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2: Y aquí está el que tenía que estar: Alfredo Fello Escudero, el grande, el amo, dueño y señor de la cumbia, con su conjunto Los Montañeros, con la saloma inconfundible de Leonidas Moreno. Ya está con nosotros Alfredo Fello Escudero, el artista del alma campesina, el más ardiente intérprete de la salsa montañera, con lo mejor de su repertorio interiorano.

0: Oye, como no bonito, éxito musical de parte del montañero mayor Alfredo Fello Escudero, la salsa montañera, por la superpotente de Panamá Radio Península.
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Oye, saludo para Rigoberto Rico Bonilla, mi hermanazo, pásela bien. Ahí está en sintonía. Y por acá me reporta la sintonía, dice buenas noches, saludos para el Super DJ Eduard Castro de parte de Cecilia en Rastro, Holandia. Vaya Ceci. Saludos Cecilia, ya está en Rastro, Holandia. Qué bueno todo. Para ti y para las tres que están en sintonía, para toda la familia. Ahí está el tema titulado La Marca de Tus Besos. El montañero mayor Alfredo Fello Escudero a través de Radio Península, la radio de nuestra gente. ¿Cómo andamos de aguacero por allá por Rastrojolandia, Cecilia?

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3: 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Sean todos bienvenidos a este su programa Las Voces de Nuestro Folclor con Eddie Cedeño, que ya queda con ustedes.

Amigos oyentes de Radio Península, la superpotente de Panamá, muy buenas noches. ¿Cómo está este pueblo panameño? ¿Cómo está esa audiencia de Radio Península, hombre? Esperando esta hora de la noche con mucha alegría, con mucho entusiasmo para escuchar lo mejor de la décima cantada. Ese rico y auténtico mensaje de nuestro folclor panameño a través de la décima que cantan diferentes troveros, diferentes cantantes panameños que enaltecen nuestro folclor, nos llenan de gloria y de mucha alegría. A través de Radio Península, un servidor de todos, Eddie Cedeño, con el estrachón de mano, el saludo cordial, y vamos arrancando en la fecha de hoy a través de Radio Península.

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1: ¡Eh!

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0: 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Y a través de la superpotente de Panamá Radio Península, después de haber escuchado esos mensajes comerciales, la buena décima panameña, seguimos acá con más saludos y más complacencias a través de la mamá de Tarzán, Radio Península, en San Luis de los Santos, al amigo consuegra, gracias por el brindis también ofrecido en el Merca Panamá. Saludos para Martín Mela, Chilo Franco y H. Cueva, que nos sintonizan a través del Reel Audio. Y el saludo cordial a través de Pressure. Saludo cordialísimo allá en Merca Panamá, en Llano Bonito de Chitré, para Billo Sánchez, a través de Radio Península, la superpotente, la gigante de la música. Barrimos con todas. Vamos a escuchar a través de Radio Península. ¡Qué bella mi provincia santaña! Tierra de grandes artistas, de acordeón, de canto, de guitarra, mejorana, violín y mucho más. La invitada especial que viene desde Guararé, con ustedes, Keila Batista.
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0: Oiga, pero qué belleza. La guitarra. Chenito, Gonzalito. Oye, riman y todo.
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Amigos oyentes de Radio Península, seguimos presentando las voces de nuestro folclor, con la autenticidad de nuestro folclor parameño a través de la décima cantada. Vamos a saludar en las lomitas de la Espigadilla a nuestro amigo Jaime Villarreal. Saludos cordiales, un amigo sano, un hombre de muy buena amistad, un hombre trabajando por Panamá. Saludos Jaime Villarreal en Sabana Grande, abajo de los Santos, al amigo Baby Vega, incansable, trabajador, luchador, allá del jardín Las Delicias en Sabana Grande abajo. También tiene un puesto de venta de mariscos, Merca Chitré. Además de ello, tiene en su casa la venta de legumbres, verduras, carnes y mucho más. El amigo Baby Vega, la esposa y la hija, siguen trabajando por el bienestar de los pueblos panameños. En el Calabacito de los Pozos, para Maribel Rodríguez, para su mamá y su papá Kiko Rodríguez, el saludo cordial. Vamos a la controversia. Rima, métrica y sentido, prueba de habilidad mental. Cuando toca la guitarra, Adrián Mojica, Manuelito Hot Control Corrales, canta Miguelito Rivera y Tano Mojica, a través de Radio Península, la gigante.

0: con su traguito, tomando y cantadores al lado. Que los dos son afamados, pues los dos son muy certeros y son unos caballeros. Como en el nombre de Dios, dígame, ¿cuál de los dos quiere atacarme primero?
1: Ven Armando y Rafael, que no estoy tomando un guaro. Deben de cantar bien claro al enfrentarse a Miguel. La décima de Espinel la traigo a las cantaderas. Traigan la mente ligera y aprendan bien la lección, que van a enfrentarse con Miguel Antonio Rivera.
2: Miguel
0: Antonio Rivera, un buen improvisador que le da vida al folclor desde frontera a frontera. Dice el cantador de Herrera, que está parado de pie con notable sencillez. Cante y no sea malcriado, el apurado, apurado, aquí apurado es usted. Es Miguelito Rivera, que se la da de gigante, pero deje lo que cante y que haga lo que quiera. Que quita la bellaquera, que voy de padre en la cima, la décima más genuina. Al mando no venga a hablar, porque te voy a dar de la misma medicina.
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1: Enfrentado a los campeones, enfrentado a los campeones, por eso soy el campeón. Ya llevo en mi condición a cinco generaciones. Tengo versificaciones, el micrófono sostengo, con ustedes me entretengo. Yo soy el gallo de cría, y eso que todavía no he soltado lo que tengo.
0: No he soltado lo que tengo, Miguel Antonio Rivera. Suelte todo lo que quiera, que cuando usted va yo vengo. La verdad se la sostengo, ay Yalili, llama Diego, yo no, cuando he estado en fuego, pero le voy a contestar, cante si vino a cantar, que yo no conozco el miedo. No me tenga miedo a mí, no me tenga miedo a mí, ni le tenga Miguelito, mire, cante bien bonito, con el viejo esto no sí. Yo quiero decirte a ti y a ese que hay allá, honor de la realidad, que voy a darle respuesta al que yo le pongo esta, es si no se para.
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0: misa. Escuchando a Samaniego, parece que canta el fuego. Lo escucho cuando improvisa Miguel Rivera. Analiza lo que ha cantado el guardián versus viene, versus man, tú que viene de las minas. Cuando tú vas con la mina, ya yo vengo con el pan.
1: Cuando yo vengo con el pan, y el hombre de tono sí, Miguel, si me ataca a mí, por el suelo te verán. Te lo digo sin afán, yo mantengo mi criterio, y usted pórtese serio con el verso, con la idea, y no ande buscando pelea, que usted huele a cementerio.
2: Ya yo huelo a cementerio, será porque estoy viejito, pero me voy suavecito, si yo tengo mi criterio. Señores, en el misterio, voy a decirles por qué. Aquí estoy, aquí estaré, no tengo ningún promedio. Me salgo del cementerio y vuelvo y te amajo otra vez.
0: Yeah. Lili debe ser bien fuerte. Lili debe ser bien fuerte. Salirte del revolú, que los hombres como tú no le temen a la muerte. Dios te ha brindado la suerte, y entonces claro diría que conoces la poesía. Y dile a este hombre parejo que eres como el tranco viejo, que está firme todavía.
1: Oiga bien lo que les digo, aunque me falle la voz, porque no se unen los dos para que canten conmigo.
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1: A que me escuche, los obligo con el micrófono en mano y yo un cerebro liviano. En la tabla estoy parado, yo amo con los cansados, aquí hay un herrerano.
2: Usted se calla la boca, que usted no sabe cantar con la rima, la vocal, por donde quiera que toca. Señores, el verso en boca, se doy ese, en ese honor. Aquí está este trovador, Amandito en su tonada, sirve pa' vender empanada, pero no pa' cantador.
0: Yeah. Suelto mi talento diestro, con este verso elegante, oyendo dos estudiantes, porque yo soy el maestro. Yo vengo de los ancestros, el pelear se ve muy feo, gratitudes le deseo, y eso te lo digo aquí, que si continúan así, los dejaré sin recreo.
1: Los dejaré sin recreo, me lo dice el profesor, le doy con el borrador, lo tumbo y lo pateo. No quiero dejarle en feo a Miguelito Rivera, dice el cantador de Herrera, que tiene fama y renombre. Y usted no hable de hombre que topó con la madera.
2: Venga pa' acá, profesor, pa' verle allí su renombre, que está cantando con hombre humilde del interior. Estudiado, por favor, yo quiero decirle a usted, al derecho y al revés, que su mente es la señora, usted es la computadora y yo soy el internet.
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0: Tú no eres internet, ¿por qué te veo calcaneando? Es más, te noto peleando recostado a la pared. Un trovador con usted no tiene capacidad, él es de mayor edad. Yo soy un viejo también, poco tienen en la 100, ni menos velocidad.
1: Ni menos velocidad, está la computadora, que improvisa sin demora, que tiene capacidad, en honor a la verdad. Yo soy un profesional, lo digo en este sitial, y quiero que escuche usted, que tú eres el internet, yo te traje la señal.
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2: ¿Quién me traiga la señal? Que vaya a buscarla ahora con toda la computadora que yo tengo en computar. Señores, voy a elogiar hemos cantado en bonito, entre salomas y gritos. Ustedes que están mirando, un aplauso para Armando y otro para...

Y después de haber realizado un buen trabajo, nos queda la satisfacción de haber compartido un programa más. Las voces de nuestro folclor con Eddie Cedeño. Le invitamos para que sigan sintonizando nuestra gran programación nocturna. Y a la vez mañana a la misma hora por esta su emisora, Radio Península, la radio de nuestra gente. Mucha sintonía, compa. Que Jesús de Nazaret y Dios Padre Poderoso les bendiga a todos. Y si ellos lo permiten, hasta el próximo programa.

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1: Amores con papel.

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1: Vamos con el otro tema. Ya, vamos pues, vamos.
2: Vamos pues.

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1: Una melodía que nace de la inspiración del amigo Elvin Gutiérrez, dice así: échame en el cartucho.

0: eso, que sea, hombre.
1: Recojan los cartuchos.
0: Señor.
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1: En estos momentos les traemos lo nuevo para todos ustedes. Luis Mazo se inspiró y aquí está Cupido Mentiroso.

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1: En bendición y victoria damos inicio al programa del Centro Botánico Alternativo de Juan Taramacura. En bendición y victoria estamos aquí cumpliendo la cita como todos los días a la hora en punto, llegando a todas estas provincias aquí en Panamá, a lo largo y ancho, de costa a costa, llegando a través de estas ondas hercianas. En su sitio de trabajo, en su hogar, donde usted se encuentre, ahí en su auto, donde usted en este momento escucha esta voz con mucha capacidad y conocimiento, sabiduría, para poder darle un cambio a su vida que usted viene buscando hace mucho tiempo, hace muchos años. Usted viene tratando de tener un cambio, pero no ha podido, porque posiblemente se ha usted dirigido o se ha comunicado o ha acudido a las partes equivocadas. Juan Taramacura llega hoy con este conocimiento, con esta sabiduría, para que usted tome la decisión de darle un cambio a su vida, un cambio de 180 grados. Saludo cordial allá donde nos escuchan, en Herrera, ahí en Veraguas, en Coclé, en Los Santos, en Chepo, todas las provincias que me escuchan el día de hoy, en Penonomé, en Aguadulce, Las Tablas, Chorrera, Los Santos, que reciben a diario estos mensajes, estas orientaciones que llegan a todos ustedes, hijitas, hijitos de mi corazón, y que ojalá los aprovechen y que puedan ustedes darle esa solución a todo tipo de problemas que usted tenga. Si es una persona que sufre en el campo sentimental, que ha sido mal correspondido, que ha sido mal correspondida, que de pronto usted perdió su hogar por culpa de chismes, por culpa de la gente envidiosa, por culpa de cosas que no son normales, de que no son naturales, de que posiblemente usted en este momento no entiende qué fue lo que pasó, qué fue lo que sucedió, y que su hogar de la noche a la mañana quedó totalmente destruido y usted no sabe qué camino elegir, qué camino seguir para encontrar de pronto la verdad de lo que está pasando en este momento en su vida personal. Por eso Juan Taramacura tiene todos los conocimientos, tiene las herramientas, tiene los secretos para poder decirle a usted qué está pasando en su vida. 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

0: No olvidemos que el Ser Supremo nos tiene preparada la felicidad. 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
2: Llame en este momento, pida usted una cita para que usted venga a la consulta con Juan Taramacura y podamos saber cuáles son los factores, cuáles son los problemas que le están llevando a usted a tener una mala calidad de vida, que la salud no es 100% buena y usted cada día que pasa sigue enfermando y enfermando, que posiblemente no concilia el sueño. Usted es una persona que posiblemente tiene problemas para dormir y usted no sabe qué hacer. Juan Taramacura tiene los tratamientos también, estos tratamientos digestivos, si hay inflamación, si hay gases, si usted no ha podido entender qué es lo que pasa con la salud, a pesar de que usted visita y visita médicos, va al seguro y realmente las respuestas que usted ha tenido son muy negativas. Por eso llame a la línea de Juan Taramacura. Vamos rápidamente a leerles este WhatsApp. Quiero compartir este WhatsApp que me envían de allá de Las Tablas. De Las Tablas me envía la señora Inés. Doña Inés, con fecha de nacimiento del 24 de marzo del año 71, me dice: Don Juan, quiero que por favor me ayude. Tengo muchos problemas con mi pareja. De la noche a la mañana he visto realmente en él una tristeza inexplicable. Veo también en él que se ha vuelto una persona muy fría, es una persona que se ha vuelto realmente distanciada. Yo a veces quiero hablarle, quiero decirle qué le pasa, pero él se enoja conmigo y no me quiere dar ninguna respuesta. Yo quiero saber qué es lo que está pasando con mi pareja, don Juan. Ayúdeme, porque realmente siento que estoy perdiendo a mi marido y la verdad no sé qué hacer. La fecha de nacimiento de él es el 3 de marzo del año 69. Mi querida hijita de mi corazón, muchas gracias por tenerme en cuenta. Escúcheme bien. La fecha de nacimiento para Juan Taramacura es como un libro abierto. Recuerde, Juan Taramacura no es adivino. A través de esta fecha yo me doy cuenta el cambio repentino que ha tenido su pareja, y aquí he logrado ver que realmente todo es consecuencia de la envidia, de la gente de mala fe, envidiosa, que realmente veían que ustedes eran una pareja muy unida, eran buenas personas, ustedes tenían un hogar muy bonito, pero lamentablemente aquí aparece una cosa negativa, una fuerza negativa, hay algo malo, hay algo negativo que viene por parte de una tercera persona que está haciendo cosas negativas, cosas malas para dañar y destruir este hogar. Yo la voy a esperar a que usted me llame, a que venga usted a una consulta, que trate usted de venir, porque recuerde que Juan Taramacura va a estar atendiéndolos ahí en Chitré el día sábado 13, Santiago de Veraguas el 12 de junio, en Penonomé el día 10 de junio, en el Darién el 5. 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Vamos a tomar el vasito de agua y vamos a hacer la oración de los enfermos. Si hay personas con enfermedades terminales, si usted tiene una preocupación porque hay un problema, algún hijo suyo que tiene problemas de drogadicción, de alcoholismo, pida con fe. Aquella persona que tiene esas enfermedades que lleva tiempo y la ciencia médica no ha podido curar, vamos a hacerlo con fe. La oración tiene poder. Van a repetir: San Juditas Tadeo, patrón de los casos difíciles, camina por mi casa, llévate mis preocupaciones y cualquier enfermedad. Por favor, vigila, sana y bendice a mi familia, amigos, aleja a mis enemigos, en el nombre de Jesús. Amén. Amén. Tómese el vasito de agua. Mañana será otro día. Mañana vuelve a la misma hora. Juan Taramacura.

0: mañana.
1: Hemos llegado al final de un programa más. Esperamos que haya sido de su agrado los consejos que con sacrificio hemos traído para usted y que los aproveche verdaderamente y ponga en práctica. Hasta una nueva edición de su programa.

0: 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De que nos escuchan. Mucha sintonía, compa. 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
2: Ya. Matando esta rima.

0: Chico Pérez y Don Vidal Coronado. Póngale Domínguez, póngale sentimiento a la guitarra, compadre.
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1: Claro que sí, amigos, 5:05 de la mañana, 5 de la mañana, súmele 39, 5:39 minutos a través de la superpotente de Panamá Radio Península 93.9 FM. De que nos escuchan, nos escuchan. Buenos días, Panamá, buenos días. Esta hermosa mañana de hoy, miércoles 27 de mayo. Bienvenidos a la programación Cabalgando con el Potrillo. Amigos, servidores, Ibar Cedeño les saluda en programación hasta las 6:30 de la mañana.

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1: La tremenda décima, Kiko Rodríguez, siempre recordado, el rey del sentimiento.
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1: Miguelito Cano González.
2: Ponga la estelita, póngale.
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0: Evita, póngale.
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0: Ay, moré.
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0: una tremenda décima, señoras y señores. Y también queremos invitarlos para el día sábado 11 de julio. Nos vemos en Jardín Lenet, en la calle arriba de Los Pozos, la fiesta del amigo Camilo Ramos y familia. Iniciamos con corrida en Monte de Toros, excelente cantadera a cargo de Richard Rodríguez. Efraín Córdoba, estará Nicanor Rodríguez, guitarra de Chenito de la Uz, baile con Minguito Sáez y la Maquinaria Roja con Maybe Huertas. 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Transmite el evento completo Radio Península 93.9 FM. Allá nos vemos, compa. ¡Yeah! 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También queremos invitarlos a la fiesta patronal de Santa Rosa de Lima. 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Yeah. 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
1: ¡Qué bonito!
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4: Se llegó la gran inauguración de la pista de lazo, El Alto, en el Pifá de Los Pozos, sábado 30 de mayo. Desde tempranas horas tendremos lazo libre, por primera vez, una marcha corriendo lazo libre. A las 5 de la tarde arranca la cantadera a cargo de Franklin López, Federico Ramos, en la guitarra de Eliezer Moreno. Llegan los peones, Jesús Franco, Esteban Moreno, Ricardo Valdés, Javier y Juan Quintero, Juan Peña, Pedrito Alfonso, Dago Rodríguez, Chelo Moreno, María Rodríguez, Tres Hermanos Pimentel, Chabelo Pérez, distribuidora del arranque, Chalo González, Tito Camargo y señora, Medín Frías, Manuel Alfonso, José Marín y Víctor Montilla, El Pidio Arenas y Jorge Arenas, Ernesto Valdés, Davidcito Ramos, El Popular Toquita, Juan Trejos, Arturo Alfonso, Oscar Rodríguez, José Marciaga, Reinaldo Oda, Rutilio y Jeñito Solís, Medra y Miguel Flores, Azael Márquez y Marilyn Ulloa, Ariel Ríos, José Marciaga, Alberto Ríos, Daniel Mendoza. 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
2: ¡Sí! Hoy es el sábado 20 de junio, cumpleaños del amigo Tomás Ballesteros en el Jardín Yaricel, en el cruce de Bajo de Güera de Macaracas. Iniciamos con tremendo evento, matanza desde las 10 de la mañana. 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Los invita el amigo Tomás Ballesteros y familia. 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Total sintonía, mi hermanazo Tomás Ballesteros. Saludos cordiales, hermano. Por acá también la amiga Luisa Pérez e hijas. Los invitan para el día sábado 11 de julio, Jardín Orgullo Interiorano. 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Invita a la amiga Luisa Pérez e hijas a ese tremendo evento. No te lo puedes perder. y toda mi gente allá en el Pifá de los Pozos. Están en total sintonía los amigos en el Pifá. Allá el amigo Abelino Marín, Andy Marín y familia. 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
2: Sí. Saludos para la amiga Denis Cárdenas. Denis Cárdenas en total sintonía allá en el Montero de Guararé. Saludos, ¿qué tal? Buenos días, Denis Cárdenas. 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
6: ¡Guajiro cubano!

acá, hermanazo. Y le corresponde a la señora Martita. Por cortesía del licenciado Marcos Vergara, sábado 13 de junio, arriba hermanas Vergara, la Sabaneta, de los Pozos Patrones de San Antonio, Bragantadera, y baile Goncito Gómez, invita el licenciado.

0: El Poli Alex García en total sintonía hasta el área de Pedací. Total sintonía también para Natalie Navarro y el Poli en total sintonía. Buenos días en el área de Pedací.
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0: afuera. ¿Qué pasa, Franco?
1: Oye, también saludo para el cantor sentimental. Un amigo de compras y ventas, River, Richard Rodríguez, en total sintonía. El amigo Edwin, también para Blas, para Luis. Están en total sintonía, laborando esta hora de la mañana. Saludos. Richard Rodríguez, los amigos de compras y ventas, River. Manda mi hermanazo, el cantor sentimental. Saludos. Luis Chávez, también en total sintonía, Luis Chávez.
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1: Edwin Nieto y señora, la gente del 3 y 4 de noviembre en los Pozos de Herrera. En total sintonía, Jarín el Triunfador. Licenciado Marcos Vergara, también en total sintonía. Se acerca a la feria el licenciado Marcos Vergara y Edixe González. Jarín Hermanas Vergara en la Sabaneta de los Pozos, sábado 13 de junio. Patronales de San Antonio.
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0: pronto estaremos en el festival, si Dios lo permite.
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0: Y tremenda, tremenda la décima, señores y señores. El toro negro de Herrera, Joel Rodríguez, Atanasio Ojo y Raquelita Castillo. Departamento de cuerdas de Ian y Chiquito Peralta a través de Radio Península. 6 de la mañana, 12, 6, 12 minutos.
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1: 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Amiga Suni Barría, saludos, buenos días. Amigo. 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De la amiga Suni Barría, en total sintonía, buenos días. 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Para mi hermanazo Checo Villa, la gente del Corozal de Macaracas en total sintonía, Checo Villa. Mi hermanazo Raimundo Barría, es la gente del Pedernal del Cedro, el esposo Raimundo Barría en total sintonía, buenos días. A laborar fuertemente, hermano, a esta hora de la mañana. Saludos, Raimundo Barría. Todo el personal de la panadería Hermanos Vega en Las Minas, provincia de Herrera. Total sintonía, buenos días, Nico Vega. La gente del 4 de julio, ya nos vemos.
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1: De Rosario de Las Minas, Club Canalía.
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0: El amigo Choyo Saavedra, la gente allá en La Palma de Tonosí, en total sintonía, Choyo Saavedra.
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sinnúmero de personas, amigo nuestro, hombre. ¡Vamos, guijarra! ¡Echa, chiquito!

0: Secreto Peralta. Oye, la bienvenida a la comitiva de los peladeros. Roger,
1: Bruce, 93.7.

0: amigos del Bar y Parriá, Maricruz en Borrola EPC, en total sintonía. El amigo Ricardo Valdés, en total sintonía, buenos días.
1: Ay, el amigo José Urane,
0: la gente de Tonosí. 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

0: relación, aunque el muchacho en mención era pobre igual a ella.
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allá en el Mejía Bajo de las Minas, en total sintonía. 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
2: Seis Maulinas. Del amigo Avelino Frías le corresponde la salida al guardián de la bahía. Aquí está Rafael Lili Samaniego.
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3: ¿Cómo se oye esa guitarra allá afuera, hombre?

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2: El amigo Alcide. Alcide Flores. La gente de Quebro, por acá también.

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1: Para mi hermanazo Ramón Calderón, también en total sintonía, el amigo Ramón Calderón en total sintonía. La gente, el lunes de carnaval, Ramón Calderón, saludos, lunes 8 de febrero. En el pájaro de PC, Antaveri Baile con Joselito Quintero.

0: Saludos ahí para el amigo Pillo Barría, Pillo Barría, en total sintonía, Pillo Barría. Vamos a estar el domingo de carnaval, domingo 7 de febrero 2027 en el Turicentro La Cima. Allá en Alto, en la Sal de las Minas, la fiesta del amigo Pillo Barría. Cantadera con Tinita Hernández, Estelita Castillo, Armando Isprúa, guitarra de Tinín Barba y Raúl Mendoza, el Maromero. En el baile llega Joselito Quintero. El Impacto Herrerano invita a Pillo Barría. Saludos, hermano Pillo Barría. Transmite Radio Península, ese gran evento, no te lo pierdas. Un saludo para la alcaldesa Yesenia Alfonso. Estaremos también en su gran evento festivo el sábado 6 de febrero, sábado de carnaval próximo año. Un tremendo evento, corrida de todos. Habrá excelente cantadera y va al bailable. Invita el amigo Juvencio Osorio y también la alcaldesa de PC, como no, Yesenia Alfonso. Ese gran evento, otra misión de Radio Península. Nos vemos en esa tremenda actividad.
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30 minutos con la buena música del Miura Tumbacer, Casito Gómez, el defensor de la cumbia. 7 de la mañana, 4 minutos. Información de este miércoles. El Miura Tumbacer, que atención para este viernes 29 de mayo. Nos vemos en la tierra de Mogollón de Macaracas, Jardín Sol y Sombra. Llega el Miura Tumbacer, Casito Gómez. Canta era con Efraín Córdoba, Eleuterio Cárdenas, guitarra del amigo Luis Samaniego. En el baile el Miura Tumbacer, Casito Gómez. Invita al Papayita, Festival de la Papaya, Festival de la Papayita.

0: Tremendo el evento, no te lo pierdas.
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0: ¡Chale, Miura! ¿Cómo dice Miura? 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El Miura, el Miura. Saludos, saludos para el maestro Olmedo, maestro de Chirote, la jefa Eneida Marciaga. Saludos siempre en total sintonía con la música del Miura Tumbacerca, Sicto Gómez. Siempre acá, saludos de cumpleaños, dice para Mireya. Para Mireya Rodríguez, está de cumpleaños hoy en la Canoa de los Pozos. En Ojo de Agua para María Magdalena Pimentel.
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0: De cumpleaños, felicidades.
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0: Martín Magallón también reporta la sintonía. El amigo José Mendieta en la pasera de Guardé también en total sintonía. Enamorado.

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1: 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Llega el Miura Tumbacerca, Sixto Gómez, a ese tremendo evento, no te lo puedes perder. Cantadera con Efraín Córdoba, Eleuterio Cárdenas, cantar al amigo Luis Samaniego. En el baile del Miura Tumbacerca, Sixto Gómez invita al papá Papayita. Los invita a ese gran evento, no te lo pierdas. Aquí está esta tremenda melodía. Un exitazo musical. Con el Miura Tumbacerca, Sixto Gómez. Que no le digan, viejo verde. Saludos para Mireya Rodríguez, de cumpleaños, de parte de su amiga Denis Cárdenas desde Montero.

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1: Con el último soldado estadounidense en salir de Afganistán, finalizó una ocupación de 20 años marcada por el temido regreso del Talibán, el grupo islamista radical que Estados Unidos vino a derrocar en 2001.
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tremenda, tremenda selección musical a cargo del montañero mayor Alfredo Fello Escudero, Leonidas y los Montañeros. La programación del miércoles, ombliguito de semana, miércoles 27 de mayo 2026. Miércoles de suerte, de lotería.

0: tremenda la selección a cargo del montañero mayor Alfredo Falle Escudero, Leonidas y los Montañeros. Tema titulado Calma mi tormento.
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0: También quiero enviar saludos para el amigo Alexis Atencio. Hoy está de cumpleaños. Muchas bendiciones para él. Que Dios le bendiga, que le permita cumplir muchísimos años más. Así que felicidades para el amigo Alexis Atencio y también de parte de su hija Liz. Amigo Martín Magallón ahí en sintonía en el área de Colón.

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Bueno, mi gente, por aquí estamos con los temas musicales a cargo de Tavo Flores y los Tipiqueros. Los Tipiqueros. A través de Península 93.9 en FM. Estamos disfrutando esta selección musical titulada Te Cogí Cariño. Gracias.

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señor, tremendo, tremendo tema. La Conchita, así lo dice Tavo Flores. Los pipiqueros, tengo que ir a la pausa para comerciales con esta bonita selección musical. Vamos rapidito a la pausa, usted siga nuestra sintonía, no cambie el dial, que pronto regresamos con más de la programación de Península, superpotente.

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quiero enviar saludos para mi amiga Elena, en el área de Cerro Gordo, de Las Minas, también en sintonía. Saludos, Elena. Amiga Sofía, en el área de Monagrillo, también sintonizada a esta hora.

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0: Bueno, mi gente, por aquí estamos con la buena música a cargo de Abimelech Núñez y el poder musical.
1: Los quiero.
0: Disfrutando esta selección musical titulada Amor de mis amores.

Seguimos con los temas de Abimelec Núñez y el Poder Musical. Voy complaciendo enseguida con este tema. Encontré el amor. Estamos por acá para complacer a nuestros oyentes que nos sintonizan en diferentes partes de la geografía nacional e internacional, también a través de radiopeninsula.com.

Bueno, por acá seguimos. Voy con otro de los grandes temas musicales de Abimelec Núñez, El Poder Musical. Dice por acá, saludos para la familia Magallón Rodríguez hasta Chigirí, arriba de Peronomé. Bueno, saludos para ustedes, gracias por la sintonía. Gente de Chigirí, arriba.

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1: Tremendo, tremendo tema. La Chaparrita. Sí, señor.
2: Bueno.
1: Miguel Duñez, el poder musical a través de Península 93.9.
2: Altas, gorditas y flaquitas.
1: Saludos, saludos. Buen día. ¿Cómo dice?
3: Arriba.
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2: JD, la marca.
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Bueno, para acá anunciándole que Nenito Vargas estará para mañana, mañana jueves, en el Jaguito de la Pintada en Copé. Para el viernes estará en la Fogata número 2 en Sabanitas de Colón. Para el sábado 30, de 9 a 10 de la noche, estarán en Playa Blanca, Festival de Acordeones. Para ese mismo día, sábado 30, Festival Bailable en la Unión de la Chorrera con Alejandro Torres. 31 estarán en la Colorada de la Chorrera,

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0: Amigos y amigas de la sintonía, tengan todos y todas el mejor de los días. Gracias, muchas gracias por estar con nosotros. Esto es Café FM 93.9 por Radio Península, la superpotente de Panamá, desde el corazón de Azuero, ciudad de Macaracas. Y como siempre les decimos, estamos desde la mágica ciudad de Las Tablas, en la provincia de Los Santos, Las Tablas, capital del sol y la alegría. Y bueno, muy contento porque ha refrescado la temperatura acá en el área costera de la provincia de Los Santos. Los que vivimos a 14 kilómetros, a Las Tablas está a 14 kilómetros de la costa. Aquí había un calor asfixiante. Igual me reportaban en Pocrí, en Pedací, Chitré, ni se diga, Guararé, Los Santos, todo el área costera de la península estaba sufriendo de un intenso calor. Y bueno, refrescó la lluvia el día domingo, amanecer lunes. Han caído algunos aguaceros importantes en distintas regiones. Creo que fue a nivel nacional prácticamente, porque escuchaba KW Continente en la madrugada y hablaba la periodista Virna Yulisa Quintero. La escuchaba decir que estaba cayendo un fuerte aguacero en la capital, y en ese mismo momento estaba cayendo un fuerte aguacero en la Tiza de Las Tablas, pueblo donde vivimos siempre, pues, con mi señora madre, con mi familia, mis hijos ahí cerca siempre. Y bueno, la verdad que disfrutamos esa madrugada del sábado para el lunes, este fuerte aguacero que azotó la región y que ha traído algo de fresco en el sector. Edison González les saluda. Vamos de inmediato con las informaciones. En Las Tablas cayó el terror, señoras y señores, el terror de las barriadas tras una denuncia ciudadana y la rápida acción de las unidades de la policía de Los Santos. Se logró la aprehensión de un hombre presuntamente vinculado a casos de hurto en residencias ubicadas en el corregimiento de La Palmita. Decían el azote cayó. El sospechoso presuntamente habría ingresado a una vivienda a través de una ventana, causando daños a la propiedad, logrando sustraer artículos, prendas y dinero en efectivo. Gracias a la oportuna acción policial, hoy día este sujeto está tras las rejas. Escuchemos el informe de Bielka Corro Ríos, Noticias Azuero, con el jefe de la zona de policía de Los Santos.
1: Hoy, siguiendo los lineamientos del Plan Firmeza, con la colaboración de la ciudadanía perteneciente al programa de vecinos vigilantes, las unidades ciclistas de esta zona logran, tras una rápida acción, la aprehensión de un ciudadano que mantenía en su poder algunos artículos que no pudo justificar. Verificando en el sector de Las Palmitas, se pudo conocer que había una residencia violentada en una de sus ventanas. También mantenía dentro de los artículos monedas antiguas o de colección. La Policía Nacional reitera su compromiso para mantener el orden y la paz dentro de la sociedad.
2: Dios y patria.
0: Bueno, Dios y patria, y que la policía siga siempre haciendo ese trabajo. Y yo no sé qué está pasando en nuestra querida provincia de Los Santos, pero aquí están pasando cosas que no son comunes, cosas que no pasaban usualmente. Por allá por el área de Santana, un sujeto se puso violento, intentó dispararle a las unidades policiales. Este sujeto fue puesto a buen recaudo, y en el reporte que pasé yo hoy en KW Continente narraba que este sujeto viajaba en un vehículo a gran velocidad por el área de Santana de Los Santos, y hubo o se necesitó cerca de 6 unidades de policía para controlar al señor, que estaba bastante alegre. Le pusieron la prueba de alcoholemia y marcó arriba de 100. Pues prácticamente explotó el guarómetro este señor, que viajaba en un vehículo Honda, Honda CR-V color gris. Esto fue en Santana, de día, a plena luz del día. Estoy buscando por aquí el informe policial del periodista Eduardo Javier Vega Solís, del programa Déjame que te cuente. Déjame que te cuente, estuvo en el lugar de los hechos y allí se puede observar. Me gusta mucho buscar información de fuentes confiables y creíbles, ¿verdad? Como lo es el periodista Eduardo Javier Vega Solís, en la comunidad de Santana, de Guararé, fue este hecho. Y como les indiqué, el señor estaba así como decimos, como gatillo alegre, queriendo disparar a las unidades policiales. Gracias a Dios se pudo controlar a este sujeto, ¿verdad? Que, repito, fue capturado por el área de Santana. Aquí está la información, la tengo de Noticias Azuero. Vi el cacorro en Santana, aprenden a conductor que supuestamente amenazaba a otros conductores e inclusive a la policía. Un ciudadano fue aprehendido por efectivos policiales en el sector de Santana, distrito de Los Santos, tras presuntamente amenazar a conductores y a unidades de la policía con realizar detonaciones mientras conducía el vehículo en marcha. A través de un comunicado, la zona de policía de Los Santos dio a conocer que tras rápida la acción policial permitió controlar la situación en la vía pública. Se metió por ahí por un restaurante que le dicen Los Algarrobos. Por ahí se metió como tratando de chifiar, ¿no? Como tratando de escabullirse. Cuando él estaba tratando de disparar y haciendo alarde, claro, la gente bajo efecto del alcohol hace estupideces, o hacemos estupideces, vamos a incluirnos, ¿verdad? Inmediatamente se llamaron, una vez se neutralizó al sujeto, se llamó a la policía de tránsito para colocarle una prueba de alcoholemia, ya que este sujeto tenía o emanaba un fuerte aroma a alcohol crudo, curtido, como dice la gente, Edía Alambique. Bueno, cuando le aplica la prueba de alcoholemia, este señor marcó una positividad de 102 grados. ¡Wow! 102 grados. Estaba bebiendo chirrisco puro este ciudadano. Bueno, en otra nota también, esta semana ha habido mucho movimiento en las tablas. No se asuste, amigo o amiga de las tablas. Es que tenemos 21 inquilinos nuevos acá en el sector de la cárcel pública. La Policía Nacional, en coordinación con la Dirección General del Sistema Penitenciario, efectuó el traslado de 21 personas que están vinculadas a delito de homicidio. Este homicidio fue lo que tenemos buena memoria, nos acordamos, el 18 de junio del 2024. ¿Se acuerdan cuando en Guánico Abajo, de Tonosí, mataron a dos personas? Eso parecía una película de esas de Miami Vice, tipo persecución. Bueno, esto ocurrió el año 2024, un 18 de junio, en Guánico Abajo, mataron a dos personas. Bueno, todavía están dando vuelta en los tribunales las personas vinculadas. Hay 21 involucrados en este hecho, en este delito, que tiene homicidio doloso agravado, asociación ilícita para delinquir, posesión agravada de drogas y también robo agravado, casi nada. Privación de libertad individual. Se trasladaron de la cárcel pública. Es que como no tenemos presos y como no tenemos detenidos y como no hay hacinamiento, vinieron 21 inquilinos más para la cárcel pública, porque esta semana se estaba realizando las diligencias judiciales. La policía mantiene el compromiso de combatir las estructuras criminales y continúan trabajando de manera coordinada con las autoridades judiciales. Bueno, y esto había que hacerlo, este traslado, porque el lugar donde se está desarrollando el juicio es acá en nuestra provincia de Los Santos. Y bueno, se registró un homicidio, no, un cabricidio. ¿Sabe lo que es un cabricidio? Bueno, cuatro cabras muertas, pero no las enterraron. No se sabe si las mataron, si las envenenaron o si las utilizaron para rito satánico, no se sabe. Por eso dije al inicio del programa, están pasando cosas en nuestra provincia que nos sorprenden, que nos tienen atemorizados. Cuatro cabras en cartucho negro. Estas cuatro cabras muertas fueron colocadas en bolsas negras y lanzadas en la vía de Los Ángeles. No me gusta decirle Botello, ese sector, pero se conoce por allí como Botello, el sector de Los Ángeles, acá en el distrito de Los Santos. Los moradores denuncian mal olor. Al inicio no se atrevían a abrir la bolsa, porque usted sabe que estamos viviendo momentos de mucha violencia y olía fuerte. Eran cartuchos negros, se veía un bulto que estaba adentro. ¿Y usted qué cree que va a pensar la gente? Que mataron a uno, que lo descuartizaron, Dios nos ampare, y lo echaron en cartuchos. Bueno, gracias a Dios no era eso. Gracias a Dios, pues, no era un ser humano. Tampoco es que me alegra, porque estas cabras tampoco merecían esto, y por lo menos darle, hacer un hueco y enterrarlas, ¿no? Bueno, y hubo un vuelco también. Oye, está la cosa seria por acá. Noticias Azuero. ¿Usted quiere estar informado de lo que pasa? 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Estoy compartiendo Noticias Azuero hoy con ustedes. Una persona requirió de atención médica, hospitalaria, emergencia y rescate. Estuvieron en el lugar de Lagartillo, en la comunidad del Espinal de Guararé. Estos son accidentes que se han registrado en las últimas horas. Hace 13 horas se registró este accidente en Lagartillo, el Espinal, distrito de Guararé. Gracias a Dios no hubo víctimas, pero sí fue un vuelco que deja, pues, herido al ocupante del vehículo. Amigos, amigas, y en cuanto al tema del agua, seguimos igualito de como empezamos. Dice, así amaneció este 27 de mayo nuestra región en cuanto al tema del agua. Dice que en Herrera, la planta potabilizadora Roberto Reina de Chitré suspendió operaciones por alta turbiedad producto de la crecida del río La Villa. Hombre, qué cosa, qué novedad esa, ¿no? Que no hay agua. Ya eso no es noticia. Y a veces si hay agua, pues no la, igual es como si no tuviéramos, porque no la podemos consumir, no la podemos tomar. Y bueno, nos bañamos con ella porque no hay otra alternativa, pero no sabemos ni siquiera qué nos estamos echando al cuerpo cuando nos metemos al baño. Con este comunicado, pues el IDAM pide o da las disculpas, producto pues de la alta turbiedad en el agua. Hoy no hay agua en la ciudad que crece sola, la ciudad de Chitré. Y en cuanto al tema este de lo que se está hablando, se habla de 25 millones para la planta potabilizadora Roberto Reina, se habla que es la de Chitré, se habla de 10 millones o de 11 millones para arreglar la potabilizadora de acá de Los Santos. Expertos, gente que sabe más que nosotros, nos indican que la toma de agua de las plantas debe estar en lugares altos y no en lugares bajos como está actualmente. Y que gran parte de la problemática que tenemos acá es debido a que la toma de agua está en las partes bajas. ¿Dónde están las porquerizas? ¿Dónde están las barriadas? ¿Dónde están las actividades agrícolas? Y se sugiere, no lo estoy diciendo yo, he leído un poco más este problema porque esto nos preocupa, y expertos de otros países que ya han venido.
3: Muy bien, amigos y amigas de la sintonía, me disculpan ahí por un corte, una interrupción. Estábamos hablando del tema de la potabilizadora. expertos, gente que conoce el tema, gente que ha venido ya a ver el tema de Israel, no tengo el nombre de la persona, han indicado y han recomendado que las tomas de agua deben estar en las partes altas de las cuencas, no en las partes bajas, porque la vida económica, la vida social, la comunidad se desarrolla en las partes bajas. Y donde hay avance en la comunidad, donde hay una comunidad establecida, hay contaminación, y se ha comprobado porque tenemos puerco y tiramos eso allá, porque tenemos tanques sépticos y tiramos eso allá, porque tenemos actividades agrícolas y ganaderas y tiramos eso allá. No vamos a decir que eso, ya todos sabemos que es eso que ha provocado la crisis de agua que hemos vivido, que son los focos de contaminación, incluyendo las heces humanas, incluyendo los agroquímicos, incluyendo desechos de la porqueriza. Entonces, se han hecho recomendaciones que ojalá se tomen en cuenta. Se habla de muchos millones de dólares que se van a invertir, pero todo este dinero sería en balde invertirlo si no tenemos presente esta recomendación. Cambiar la toma de agua, yo no sé cuánto pudiera costar, no tengo idea, pero no está de más la válida recomendación de gente que sabe más que nosotros. Ojalá se tome en cuenta este criterio. Y yo lo veo muy necesario y muy justo que se cambie la toma de agua. Porque allí donde están las tomas de agua, está cerquitita, colindante prácticamente con lo que llamamos los focos o agentes contaminantes, amigos y amigas. Oiga, y en Chitré, lo que conocemos el Mirador, ocurrió una situación con un camión articulado que derribó una antena de comunicación. Se informó que el vehículo transportaba cilindros de gas cloro, y gracias a la rápida intervención de los bomberos y el personal de la empresa eléctrica, y con el apoyo de la policía, se aseguró el área para evitar consecuencias, ¿no? Pero si una torre, parece una torre de emisora. Este punto ahí en Chitré es detrás de lo que todos conocen, el Jardín Corotú. El Jardín Corotú, circunvalación hacia lo que llamamos la arena. Ahí hay un punto bien alto, hay un restaurante ahí. Vamos a pasarle la cuña gratis. El restaurante El Mirador. Bueno, cerca al Mirador ocurre esta situación donde un camión articulado le pegó a la estructura de la torre y lamentablemente pues la torre sufrió daños. No sabemos a quién pertenecía la torre, si alguna radioemisora o de repente a alguna empresa telefónica que conocemos hasta el momento. Bueno, y el gobernador de la provincia de Los Santos, el profesor Fernando González, realizó gira de inspección al sector de El Estero, corregimiento del Manantial, en el distrito de Las Tablas, para evaluar los daños ocasionados por los fuertes vientos. Hubo una ráfaga de viento fuerte el día de ayer, fue esta gira. La lluvia que hubo, que yo les estaba comentando, estas lluvias trajeron consigo ráfagas de viento. Y bueno, durante el recorrido el gobernador estuvo acompañado del personal del SINAPROC. Estaban evaluando los daños causados por los fuertes vientos producto de los factores climatológicos. Y el personal de la gobernación de la provincia de Los Santos participó de la jornada de trabajo interinstitucional organizada por la Coordinación Regional de Salud Mental de la provincia de Los Santos. Durante la reunión se abordó el tema de protocolo de actuación e intervención interinstitucional en el manejo de las personas con enfermedad mental en crisis en la comunidad. Muy importante esta capacitación. Lamentablemente las personas que tienen problemas mentales tienen que tener un tratamiento o un manejo muy distinto
0: al que las autoridades realizan cuando se trata de personas que no tienen problemas mentales. Inclusive la policía, los jueces de paz, el propio personal del MINSA, y donde lleguen estos ciudadanos o personas que tienen problemas mentales, que son pacientes psiquiátricos, prácticamente necesitan un tratamiento y un protocolo para atenderlo. Usted no puede esposar o apalear a un enfermo mental. Si usted es policía y hay una situación, usted no le puede dar el mismo trato a una persona porque tiene problemas mentales. Y me imagino que estas capacitaciones se realizan pues precisamente para asesorar, para preparar, capacitar a la persona para darle un mejor tratamiento ante situaciones que se presentan. 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Salud.
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1: En bendición y victoria damos inicio al programa del Centro Botánico Alternativo de Juan Taramacura. En bendición y victoria estamos aquí cumpliendo la cita como todos los días a la hora en punto, llegando a todas estas provincias aquí en Panamá, a lo largo y ancho, de costa a costa, llegando a través de estas ondas hercianas. En su sitio de trabajo, en su hogar, donde usted se encuentre, ahí en su auto, donde usted en este momento escucha esta voz con mucha capacidad y conocimiento, sabiduría, para poder darle un cambio a su vida que usted viene buscando hace mucho tiempo, hace muchos años. Usted viene tratando de tener un cambio, pero no ha podido, porque posiblemente se ha usted dirigido o se ha comunicado o ha acudido a las partes equivocadas. Juan Taramacura llega hoy con este conocimiento, con esta sabiduría, para que usted tome la decisión de darle un cambio a su vida, un cambio de 180 grados. Saludo cordial allá donde nos escuchan, en Herrera, ahí en Veraguas, en Coclé, en Los Santos, en Chepo, todas las provincias que me escuchan el día de hoy, en Penonomé, en Aguadulce, Las Tablas, Chorrera, Los

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0: Llame en este momento, pida usted una cita para que usted venga a la consulta con Juan Taramacura y podamos saber cuáles son los factores, cuáles son los problemas que le están llevando a usted a tener una mala calidad de vida, que la salud no es 100% buena y usted cada día que pasa sigue enfermando y enfermando, que posiblemente no concilia el sueño. Usted es una persona que posiblemente tiene problemas para dormir y usted no sabe qué hacer. Juan Taramacura tiene los tratamientos también, estos tratamientos digestivos, si hay inflamación, si hay gases, si usted no ha podido entender qué es lo que pasa con la salud, a pesar de que usted visita y visita médicos, va al seguro y realmente las respuestas que usted ha tenido son muy negativas. Por eso llame a la línea de Juan Taramacura. Vamos rápidamente a leerles este WhatsApp. Quiero compartir este WhatsApp que me envían de allá de Las Tablas. De Las Tablas me envía la señora Inés. Doña Inés, con fecha de nacimiento del 24 de marzo del año 71, me dice: Don Juan, quiero que por favor me ayude. Tengo muchos problemas con mi pareja. De la noche a la mañana he visto realmente en él una tristeza inexplicable. Veo también en él que se ha vuelto una persona muy fría. Es una persona que se ha vuelto realmente distanciada. Yo a veces quiero hablarle, quiero decirle qué le pasa, pero él se enoja conmigo y no me quiere dar ninguna respuesta. Yo quiero saber qué es lo que está pasando con mi pareja, Don Juan. Ayúdeme, porque realmente siento que estoy perdiendo a mi marido y la verdad no sé qué hacer. La fecha de nacimiento de él es el 3 de marzo del año 69. Mi querida hijita de mi corazón, muchas gracias por tenerme en cuenta. Escúcheme bien. La fecha de nacimiento para Juan Taramacura es como un libro abierto. Recuerde, Juan Taramacura no es adivino. A través de esta fecha yo me doy cuenta el cambio repentino que ha tenido su pareja. Y aquí he logrado ver que realmente todo es consecuencia de la envidia, de la gente de mala fe, envidiosa, que realmente veían que ustedes eran una pareja muy unida, eran buenas personas, ustedes tenían un hogar muy bonito, pero lamentablemente aquí aparece una cosa negativa, una fuerza negativa. Hay algo malo, hay algo negativo que viene por parte de una tercera persona que está haciendo cosas negativas, cosas malas para dañar y destruir este hogar. Yo la voy a esperar a que usted me llame, a que venga usted a una consulta, que trate usted de venir. 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Vamos a tomar el vasito de agua y vamos a hacer la oración de los enfermos. Si hay personas con enfermedades terminales, si usted tiene una preocupación porque hay un problema, algún hijo suyo que tiene problemas de drogadicción, de alcoholismo, pida con fe. Aquella persona que tiene esas enfermedades que lleva tiempo y la ciencia médica no ha podido curar, vamos a hacerlo con fe. La oración tiene poder. Van a repetir: San Juditas Tadeo, patrón de los casos difíciles, camina por mi casa, llévate mis preocupaciones y cualquier enfermedad. Por favor, vigila, sana y bendice a mi familia, amigos, aleja a mis enemigos, en el nombre de Jesús. Amén. Amén. Tómese el vasito de agua. Mañana será otro día. Mañana vuelve a la misma hora. Juan Taramacura.

Hemos llegado al final de un programa más. Esperamos que haya sido de su agrado los consejos que con sacrificio hemos traído para usted y que los aproveche verdaderamente y ponga en práctica. Hasta una nueva edición de su programa.

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1: Cómo no, buenos días, audiencia de Tribuna Informativa. Hoy, miércoles 27, o sea, fue el mes 27 de mayo de 2026. Hoy contamos con la presencia de los amigos profesor Chile del Ministerio de Trabajo, profesor. Trabajo, así que profesor. Pero primero vamos con el mensaje del Hogar del Niño de Macaracas, a nombre de la hermana Edilma Valdés. Escuchemos.
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2: Buenos días a todos los que sintonizan este programa de Tribuna Informativa aquí en Radio Península. Le damos gracias a Dios por permitirnos estar con ustedes compartiendo la reflexión de la palabra de Dios. Invocamos al Espíritu Santo para que nos asista con su presencia, con su luz, con su sabiduría, nos guíe a cada uno de nosotros, bendiga a cada una de nuestras familias, nuestros trabajos, nos llene siempre de la paz, de la alegría que Él puede dar, que es el Espíritu Santo que nos sostiene, nos acompaña en todo momento. Las lecturas para este domingo 31 de mayo, ¿verdad? Es fiesta de la Santísima Trinidad, una solemnidad. La lectura la encontramos en el libro del Éxodo 34, del 4 al 6 y del 8 al 9, el Salmo de Daniel 3, y la segunda lectura de la carta del apóstol San Pablo a los Corintios 13, del 11 al 13, y el Evangelio de San Juan 3, del 16 al 18. Evangelio de San Juan 3, del 16 al 18. Tanto amó Dios al mundo que le entregó a su Hijo único para que todo el que crea en Él no perezca, sino que tenga la vida eterna. Porque Dios no envió a su Hijo para condenar al mundo, sino para que el mundo se salvara por Él. El que cree en Él no será condenado, pero el que no cree ya está condenado por no haber creído en el Hijo único de Dios. Palabra del Señor, gloria a ti, Señor Jesús. Hermanos, ¿verdad? Como decía, este domingo es la solemnidad de la Santísima Trinidad, y por eso en la primera lectura, ¿verdad?, del libro del Éxodo, vemos cómo Moisés dice que subió al monte Sinaí llevando las tablas de la ley, ¿verdad?, de las piedras que Dios, ¿verdad?, le entregó. Moisés pronunció entonces el nombre del Señor, ¿verdad? Yo soy el que soy, le dice el Señor. Yo soy el que soy, el Señor Dios compasivo, clemente y misericordioso. Ese es el nombre que Dios en el Antiguo Testamento le da a Moisés, ¿verdad? Porque estamos celebrando la Santísima Trinidad, un Dios que se manifiesta, que se revela a Moisés, y por eso le entrega las tablas de la ley, que son los mandamientos, y le pronuncia ese nombre, ¿no? Yo soy el Señor. Imagínense, el Señor Dios, que es un Dios, dice, compasivo, clemente, paciente, misericordioso y fiel. Entonces, ese es el Dios que nos acompaña, un Dios que tiene compasión de todos nosotros, que nos tiene paciencia, que es misericordioso, ¿verdad? A pesar de todas nuestras fragilidades y pecados, Dios es misericordioso y fiel, nunca nos abandona. Aún en los momentos más difíciles que podemos pasar en nuestra vida, pues puede que se vaya todas las personas, ¿verdad? Aún aquellas que nosotros hemos confiado, pero Dios siempre se queda, ¿verdad? Dios siempre está a nuestro lado. Y por eso en el Evangelio, ¿verdad?, que hoy leemos, ¿verdad?, para el domingo, dice: tanto amó Dios al mundo que le entregó a su Hijo único, para que todo el que crea en Él no perezca, sino que tenga vida eterna. Es el desprendimiento de un Dios que nos entrega lo que más ama, ¿verdad? Todos los que son papás y mamás, ¿verdad?, tienen en su mente, en su corazón, lo que significa un hijo, ¿verdad?, la grandeza, lo que llena, ¿verdad?, su vida. Entonces, imagínese, Dios entrega, dice, a su propio hijo y lo entrega por amor a la humanidad. Y es el amor, ¿verdad?, que hace que Él envía a Jesús para que nosotros también podamos, a través de Cristo, dice, escucharle, amarle y saber que Dios lo envió. Por eso dice Jesús: el que cree en mi Padre, ¿verdad?, porque soy enviado por Él. Entonces Jesús nos pide creer en Él, ¿verdad? Y en el Evangelio Jesús nos muestra, ¿verdad?, cómo el Padre lo ha enviado a este mundo para salvarlo. Dice: el que cree en Él no será condenado, pero el que no cree ya está condenado. Es una libertad, ¿verdad? Dios nos da a todos nosotros la libertad, algo muy precioso, ¿verdad?, lo que significa libertad. Entonces nosotros somos libres para elegir, libres para decir, bueno, yo creo en Dios o no creo en Él, ¿verdad? Dios no nos obliga, nos da esa libertad. Entonces, pero siempre nos ama, aunque yo pues no le ame, no le responda, Dios es un Padre fiel, ¿verdad? Como dice en la primera lectura, es un Padre fiel que me va a amar aunque no le ame. A veces los niños pequeños se enojan con los papás, con las mamás, y le dicen: yo no te quiero, ¿verdad? Porque están enojados, porque querían que los papás hicieran algo. Pues el papá, aunque escuche esa palabra del hijo, ¿verdad?, sabe que es algo momentáneo, ¿verdad?, y que el hijo no realmente no ha comprendido lo que significa esa palabra. Asimismo, tal vez nosotros con Dios, ¿verdad?, decimos: pues yo no lo quiero, ¿no?, o no creo. Sin embargo, Él es fiel, es compasivo, es misericordioso y siempre está con nosotros. Y por eso dice Jesús que el amor es manifestado, ¿verdad?, a la humanidad, que el Padre lo ha entregado, ¿verdad?, que el Padre lo ha enviado. Entonces, lo que nosotros le tenemos que responder, ¿verdad?, con amor a Dios, con la entrega, con la generosidad, porque Él nos envía a una misión, ¿verdad?, como la lectura del Evangelio del domingo que pasó, ¿verdad?, donde dice: los envío, ¿verdad?, para que vayan y anuncien el Evangelio y bauticen a todos, ¿verdad?, en el nombre del Padre, del Hijo y del Espíritu Santo. Entonces es ser llamados para una misión, y todos nosotros a través del bautismo somos enviados a evangelizar, somos enviados, ¿verdad?, a poder también que otras personas conozcan a Dios, ¿verdad?, que otras personas tengan la experiencia de su misericordia. Y por eso, cuando los apóstoles, ¿verdad?, cuando Jesús subió al cielo y los dejó, ¿verdad?, allí solos, ¿verdad?, dice él mismo: yo no los dejo solos, les envío el Espíritu Santo, ¿verdad?, que les va a acompañar, les va a guiar aún en medio de toda la situación. Y por eso los apóstoles siguieron, imagínense, desde el momento en que Jesús sube al cielo hasta hoy, pues es la iglesia, ¿verdad?, que ha seguido la misión de Jesús, le ha escuchado, le ha obedecido, ¿verdad?, le ha seguido. Y por eso los apóstoles todos casi fueron mártires, ¿verdad?, entregaron la vida por Jesús, y todos los santos, ¿verdad?, que han sido fieles a este ministerio. Entonces, que el Evangelio de este domingo, ¿verdad?, nos anime a cada uno de nosotros a reconocer la grandeza y el amor tan grande que Dios tiene con la humanidad y con cada uno de nosotros personalmente.
1: Bueno, creo que el mensaje está muy clarito, profesor Chile, amigos del Ministerio del Trabajo. Antes de entrar con ellos, yo quiero por lo menos... Hoy hay un poco tenue en Macaracas, hubo unas pequeñas lloviznas por allí, pero continúa el calor, la situación. Vi por ahí que unas personas intentaron con una retroexcavadora buscar agua en uno de los manantiales que nunca había, se había secado, y no encontraron ni una gota de agua. La situación se torna crítica. Y antes de entrar con los amigos de Mitradel, no es la primera vez. 1820, el sacerdote José Fernando Corrioso Catalán, hermano de José María Corrioso Catalán, español, esto manda un informe de que el ganado que estaba en la finca El Pedregoso, por eso saben de qué es la finca El Pedregoso, por aquí, por cerquita, aquí al Guabo, aquí lo que son los terrenos de los Irigoyen ahora, donde está la vieja estructura de el telégrafo que transmitían los bailes de Santa Rosa, profesor. Por ahí, esto cerca del matadero, para que la gente se oriente bien, y antes de entrar a las lomas, era la finca El Pedregoso, que había que llevar el ganado para la montaña. Era la mesa, allá llano de piedra, por la escasez de agua. 1920. Fermín Gutiérrez, corregidor de Corozal, le dice a Píndaro Barandao, que era gobernador de la provincia de Los Santos y que se quiso robar una elección ese gobernador, aparece en los estamentos, le dice que había que construir un pozo para consumo humano porque había escasez de agua en Corozal. 1930 fue la crisis muy dura que la gente tuve con su comer ñame piñuela, profesor, y vino el arroz petaca de China. Y León Gutiérrez Chico Argao, un poeta y un mejoranero, viajaron por aquí, por el viejo camino que comunicaba Canajaba, volteaba Anuario y salía Pedací, y amanecieron en la iglesia tocando mejorana y cantando. La gente se levantó y era que iban a buscar comida para el pueblo. Estaba Macaracas sin agua. Era la época de los campodónicos, italianos que se radicaron aquí. Bueno, parte de la historia de muchas que no se ha contado y que verdaderamente vivió nuestra gente del pasado y que nosotros ya con otras condiciones la vamos a vivir, profe.
3: Desde ese tiempo ya China cooperaba con Panamá.
1: Así mismo.
3: En la hambruna que hubo.
1: Así mismo. Y Canufaria quiso también, tuvo problemas con los chinos.
3: ¿Eh? ¿Ah? Todo el mundo tiene problemas con los chinos.
1: Y bueno, vamos acá. Pero es parte de la historia, pero nos gusta siempre llevar también, no solamente, decía uno, bochinche, no. Hoy tenemos cosas buenas. Bienvenido, Pinto, director de Mitradena en la provincia de Los Santos. Gracias por venir a Tribuna Informativa. Las puertas están abiertas. Adelante y quédate con la audiencia.
4: Ok, buenos días a todos los oyentes, a los panelistas.
1: ¿Le va a quitarte el trabajo a Chile? ¿Eh?
4: No me diga eso.
1: Profe, quedó temblando y yo la voz y no hemos escuchado tú y los demás, así que...
4: Hay mucha experiencia, pues, profesor, hay mucha experiencia. Eso vale mucho. En efecto, nosotros desde el Ministerio de Trabajo y Desarrollo Laboral, día a día, trabajamos en aras de llevar a cabo políticas de Estado relacionadas con el empleo, que es un tema bastante... controversial, pero no deja de ser, o sea, importante al mismo tiempo para la juventud, para las personas que habitan nuestra región, el país, el mundo entero, ¿verdad? Y llevando a cabo políticas de Estado, como lo es el programa Mi Primer Empleo, un programa insigne del señor presidente de la República, venimos entonces a dar estas orientaciones, a dar estos lineamientos, a responder esas preguntas que tenga la audiencia, la audiencia, por supuesto, los oyentes, en virtud de los beneficios y las bondades que nos brinda ese programa de Mi Primer Empleo, que para nosotros es un programa que ha ido marcando un auge de crecimiento con resultados muy positivos, que se han ido manejando a través del Ministerio de Desarrollo, del Ministerio de Trabajo y Desarrollo Laboral, que preside la ministra de Trabajo, Jacqueline Muñoz de Cedeño, y que arduamente, día a día, todas las regionales a nivel nacional, fortalecemos.
1: ¿Cómo anda la actividad de las personas que han acudido interesados en tener una oportunidad de trabajo en más esta situación difícil que se está viviendo en el momento?
4: Sí, ese escenario de la primera plaza de trabajo, de la primera experiencia laboral, se ha ido enmarcando, los jóvenes han ido participando, se han ido estableciendo las empresas que participan en estos programas y han ido colaborando, contribuyendo al desarrollo de los mismos, inscribiéndose, ¿verdad? Y gozando de los beneficios y las bondades que nos brinda este programa, porque también beneficia a los empresarios, ¿verdad? A los los jóvenes, por supuesto, que en su primera experiencia laboral, no estamos hablando de la época cuando crecimos nosotros, que la primera experiencia laboral de nosotros era muchas veces de una manera más
1: diferente,
4: un poco diferente, más complicada. Ahora todo ha ido avanzando, la mayoría de la juventud su primera experiencia laboral la tiene en la agroindustria, en los supermercados, en los restaurantes, en estas plazas que se abren a través del turismo, el turismo que se ha ido explotando en la provincia de Los Santos, en las costas. Nos damos la sorpresa de que muchos jóvenes que han ido desarrollando plazas de empleo en las costas ya manejan el idioma inglés, que a estas alturas mucha gente no se les complica, pues, por el tema, pues, de que no tienen la oportunidad de convivir y de interactuar con personas de otras esferas, pues, de otros territorios, ¿verdad? Y día a día, pues, vemos, pues, que esto ha generado en positivo ganancias para los jóvenes.
1: ¿Cantidad, podemos hablar de cantidad de sectores que más ha llegado esta oferta, esta oportunidad de trabajo?
4: Sí, claro,
1: trabajo.
4: Podemos hablar de cantidades. La señora ministra nos establece a nosotros un número, nosotros tratamos de cumplir con esa cifra. Cada provincia tiene una realidad diferente, eso es normal, pero día a día nosotros salimos a abrir esas oportunidades. Nosotros a la fecha, en este año 2026, incluyendo parte del 2025, tenemos ya más de 25 jóvenes contratados. ¿Esto qué significa? Significa que el empresario quedó satisfecho con ese muchacho que fue a realizar la pasantía, porque la pasantía es de 3 meses. El gobierno paga el 50% del salario, dependiendo de la zona donde se aplique, porque se divide también por zonas, ¿no? Y el otro 50% lo cubre el empresario. Ese es un beneficio para el empresario y muchos de ellos son emprendedores, dan sus inicios en alguna actividad y les sirve de apoyo al mismo tiempo. O sea, es como un abanico de oportunidades. Oportunidad para el empresario, oportunidad para el joven, ¿verdad? Y para que se dinamice la economía. Puedo decirte que el empresario, al pasar los primeros 3 meses de la pasantía, porque aplican los jóvenes que no han cotizado en la Caja del Seguro Social por primera vez, ¿verdad? Eso es uno de los requisitos. Al participar de esta pasantía, culminados los 3 meses, si el empresario está satisfecho con esa labor, ya como te dije, pues, más de 25 jóvenes han sido contratados solo en la provincia de Los Santos, contratados. Y pasados 6 meses de contratación, sin contar los 3 primeros, ese empresario tiene el beneficio de un incentivo fiscal que viene siendo 2 veces el salario de ese joven. O sea, esto es una ayuda. Y pienso que es un programa que está bien pensado y el señor presidente de la República aborda y apoya ese tipo de
1: La oferta la cantidad de empresas ya establecidas no es muy abundante en la provincia.
4: Mira que,
1: con cantidades de, creo que si acaso el matadero de Azuero es la que más mano de obra tiene concentrada, o también está el área costera del turismo, ¿sí?, que se va perfilando, licenciado.
4: El área costera está dando mucha cabida a las plazas laborales, la microempresa también lo está haciendo. Porque uno de los requisitos es que tengas un año ya de actividad económica dentro de la empresa, y la verdad que sorprende, porque al principio parece un poco complicado el tema de ir en busca de estas plazas laborales, pero al final nos encontramos, pues, que muchas empresas nos buscan, nos llaman, buscan la forma de inscribirse, de ponerse al día con la DGI para cumplir con esos requisitos, de brindarle esa oportunidad a ese muchacho que al mismo tiempo estudian. Se amoldan al horario de la empresa, se busca la manera, ¿no? Se busca la manera de que esta pasantía se lleve a cabo.
1: Sí. Importantísimo eso, porque una oportunidad laboral, profesor, es importante para una persona que no tiene que ganar, y poco a poco se va abriendo camino. Con los que se han interesado en este proyecto o este plan, ¿qué cantidad más o menos de jóvenes o personas ha ingresado a interesados, pues, que haya una oportunidad de empleo?
4: Bueno, puedo decirte que en cuanto
1: y que están esperando, me imagino, la oportunidad.
4: Sí, nosotros ahí se hace la inscripción del joven, se toma.
1: Ajá. ¿Qué tiene que llevar el joven? ¿Qué requisito?
4: Primer requisito, no haber cotizado en la Caja de Seguro Social. Ajá. Entre los 17 y los 24 años. Ajá. De edad.
1: Esa es la edad.
4: La edad tiene un límite hasta los 24.
1: Y no haber cotizado
4: en la Caja del Seguro Social. Este joven se presenta al Ministerio de Trabajo y Desarrollo Laboral con su hoja de vida. Es más, nosotros le hacemos la hoja de vida. Muchas veces el muchacho llega desorientado.
1: Sí, además, si no ha trabajado no va a tener...
4: Sí, llega,
1: que ustedes son el puente para que comience.
4: Nosotros abrimos las puertas.
1: Sí.
4: Yo tengo un equipo de trabajo en mi regional que se dedica a atender a este chico que llega, ¿verdad? Sin la hoja de vida, desorientado. A preguntar, oye, ¿qué puedo hacer? ¿Qué necesito?
1: ¿Qué hay?
4: No tengo internet, no tengo la tarjeta para capacitarme, porque es una capacitación que se le envía a su correo electrónico para que él llene esa capacitación, y en esa capacitación se mide el perfil de ese chico y para qué plaza se le puede asignar a ese muchacho, pues, o sea, ¿a dónde lo puedo mandar? Porque no todos tenemos las mismas cualidades, ¿verdad? En cuanto al desarrollo de labores. Entonces, vamos viendo esos perfiles, vamos viendo todas esas circunstancias que se van presentando. Tengo un enlace de mi primer empleo que va recopilando toda esa información en una plataforma que tenemos bien diseñada para darle seguimiento. Igual esa plataforma le da seguimiento a toda la documentación que va presentando la empresa. Muchas empresas abren 2-3 vacantes, otras abren una vacante, o sea... Pero al final del día suma. Al final del día suma.
1: Cuando por lo menos hay una vacante y uno de estos que ingresa a este programa reúne con todas las cualidades, ¿ustedes lo orientan de acuerdo al mercado que va a ir?
4: Sí, claro que sí, le damos seguimiento.
1: Bueno, si va para el turismo, le da una orientación de que no llegue perdido, por lo menos.
4: Claro que sí, le damos seguimiento. Ese chico recibe la visita del Ministerio de Trabajo prácticamente una o dos veces a la quincena, se le da un seguimiento a esa puntualidad en el desarrollo de su...
1: ¿Se exige mucha responsabilidad?
4: No es que se exija en sí, pero sí es un requisito que se le aclara al joven de que tiene que cumplir con un horario de trabajo, que va a tener un jefe, que debe trabajar en equipo, debe desarrollar sus labores, que, o sea, se le enseña al muchacho que el dinero que recibe es a cambio de ese trabajo que realizó y que no puede perder de norte sus estudios, que es algo muy importante y es la raíz y la base de todo.
1: Licenciado, hemos observado en los últimos quizás 10 años, y el profesor también lo ha comentado aquí, la proliferación de negocios de asiático.
4: Okay.
1: Mini super, super. Es más, el negocio de venta de víveres y comida. ¿Cómo está esta oferta por parte de estos tipos de negocios con relación a si se acercan de ustedes? ¿Cómo está? ¿Cómo ustedes están inspeccionando?
4: Con relación al programa de mi primer empleo, que es uno de los programas que nosotros llevamos. Ajá. Porque aparte de ese tenemos DILA y tenemos otros programas más. Tienen mucha participación, la verdad que sí. Ellos van empleando muchos jóvenes y van empleando personas que sobrepasan también los 24 años. Hay mucha oferta de vacantes de parte de los amigos asiáticos.
1: Además de este programa, ¿qué otros? Usted habló que hay otros más que están desarrollando, que también
4: para... DILA es un programa que abarca todas las edades. Todas las edades, DILA va recopilando todas estas vacantes que día a día se van presentando. Es increíble, la verdad. Antes de yo estar en el Ministerio de Trabajo jamás me hubiese imaginado que se manejan tantas vacantes en la provincia. El tema aquí es adecuar o buscar ese perfil que requiere ese empresario, pero muchas veces lo encontramos en nuestra base de datos. Nosotros tenemos una base de datos que nos ofrece ese participante a la hora de ofertarse esa vacante.
1: La mayor oferta que usted ha manejado que tiene mercado, ¿cuál es?
4: ¿Te refieres a
1: sí,
4: qué tipo de labor?
1: Ajá, tipo de labor.
4: Bueno, la agroindustria se maneja mucho, el turismo se maneja mucho, a diferencia que el turismo, a pesar de que maneja mucho auge de vacantes, exige como requisito el idioma inglés, es de repente una barrera, pero los jóvenes son astutos. Los jóvenes todo lo resuelven en las redes sociales, en los teléfonos, eso no lo teníamos antes.
1: Ahora, o sea, que hay herramientas que los ayudan.
4: Muy importante. Yo me he encontrado con jóvenes de 13, 14 años que te manejan un inglés fluido y no han llegado a tercer año. Entonces eso me sorprende porque yo hice toda una universidad y no quiero ni decirle al aire, pero el verbo todavía me complica.
1: Y yo creo que el profe sabe el inglés porque es profesor de educación física y está obligatoriamente que te unos términos de educación física, profesor.
4: Mi profesor de inglés.
3: Es difícil porque, todo, por ejemplo, hay el balón y la pelota. Ajá. ¿Ah? Yo pienso que el balón y la pelota son lo mismo.
4: Yo también pienso igual.
3: Pero en algunos programas de televisión, como que la pelota es del béisbol y el balón es del fútbol. No, la pelota y el balón es lo mismo. ¿Entiendes? Eso en el oficio, ¿no?
1: ¿Y strike?
3: Ah, también. Pero sabemos de dónde viene todo.
1: ¿Cómo no, licenciado, para poner velocidad a la conversación? Yo creo que es importante también que por lo menos aquel interesado puede ir a la oficina de ustedes.
4: Sí, claro, y se puede contactar al Ministerio de Trabajo a través de nuestra
1: plataforma. ¿Algún número que exista? Porque o por lo menos en la red, ya todo es redes sociales, todo es comunicación a través de los celulares. ¿Y quién no tiene un celular? Ya todo el mundo tiene un celular.
4: Ah, claro que sí. www.empleospanamá.gov.pa
1: sí.
4: Es la plataforma de empleo. Los jóvenes son bastante diestros en utilizar las redes y los teléfonos de la regional 994-2453 y 2454, con mucho gusto, o de manera presencial
1: de lunes a viernes, de 8 a 4
4: de 8 a 4 de la tarde. Estamos en la calle Ramón Mora, intersección con el antiguo colegio Manuel María Tejada Roca. En esa esquina está el Ministerio de Trabajo y Desarrollo Laboral, calle del Banco Nacional, al final. Bueno, reiteramos pues la juventud.
1: Por esa área está el tránsito también.
4: El tránsito está a una cuadra.
1: Y al otro lado está el cementerio.
4: Al otro, al extremo, al final.
1: No, para una guía por lo menos.
4: No estamos viendo.
1: Yo algo más que tenga que regalar, licenciado, porque creo que es importante de esas ofertas de empleo, las oportunidades que hay. Y como dije, profesor, alguien que entra a trabajar, ojalá sea uno, es uno. Es importante y poco a poco se gana algo. Por lo menos tú sabes lo que es la quincena, llevar algo a la casa. Honradamente.
4: Definitivamente. Yo hasta hace poco descubrí que el Ministerio de Trabajo y Desarrollo Laboral es la mejor forma de buscar empleo, porque allí está, allí se sabe dónde están las vacantes. La mayoría de las veces,
1: ¿ustedes manejan solo vacante en provincia o si hay alguna oferta que cuadre acá y que no haya en otra provincia, se puede hacer también?
4: Hacemos esa intermediación entre directores regionales. Cuando conocemos de alguna persona que quiera aspirar a una vacante que está en otra provincia,
1: ajá, sencillamente. ¿Qué otro perfil? Que no cuadra.
4: Llamamos y le decimos, mira,
1: oye,
4: tengo esto.
1: ¿Ha ocurrido ya?
4: Sí, claro que sí. Nosotros tenemos constante comunicación entre las regiones.
1: Qué bueno.
4: Eso es un tema abierto y no existe esta discordia de que yo tengo más vacantes que. No, nada de eso. Nosotros trabajamos de manera armónica y nuestra finalidad es que ese buscador tenga una plaza real, una plaza digna de
1: trabajo. Y la oportunidad de.
4: Y la oportunidad, que es tan importante.
3: Por ahí hay una plataforma, concerpa.com,
4: sí,
3: que permanentemente, por lo general en la televisión, están brindando fuentes de trabajo. Sí. Yo creo que eso lo hacen en coordinación con el ministerio.
4: Al inicio, tengo conocimiento que hacíamos coordinaciones con Concerta. No tenemos ningún tipo de distanciamiento con estas plataformas que buscan la forma de generar el empleo, porque al final tenemos la misma finalidad, buscar y ofrecer un empleo digno a todos los buscadores. La verdad que es algo tan humano y algo tan satisfactorio ver cuando una persona se siente satisfecho a través de una llamada telefónica, resuelve un problema como lo es el empleo. Así que incluso hemos tenido las llamadas al 311, cuando no te puedes movilizar del sitio donde estás, llamas al 311 y automáticamente a nosotros se nos comunica si esa persona está dentro de nuestra zona o no, a través de un correo electrónico. Automáticamente lo llamamos, le hacemos la entrevista, buscamos la forma de que esa persona
1: tenga
4: esa oportunidad.
3: vamos a aterrizar a lo nuestro.
4: Okay.
3: Macaraca. Uh-huh. Todas las

0: han ido disminuyendo.
1: ¿De qué año estamos hablando más o menos?
0: Vamos a hablar que de 10 años para acá.
1: Okay.
0: De 10 años para acá.
1: Sí, ha habido un seguimiento en cuanto a estas variaciones que ha tenido
2: en el sector
1: el país. Pero acuérdate que salimos de una pandemia en el 2019. Hemos ido poco a poco superando muchas expectativas. Y vale la pena mencionar que Panamá ha ido mejorando mucho a tal punto que es uno de los países más seguros para invertir en Latinoamérica. A la fecha que vamos de 2026, el presidente ha hecho ese anuncio donde Panamá se posiciona como uno de los países más seguros para invertir. Pero entiendo mucho lo que dice el profesor en el sentido de que somos zona rural, somos zonas de provincias, el interior, como se dice muchas veces. Muchas veces la juventud emigra a la capital, producto de estas situaciones, pero se está trabajando con estos programas justo por eso. Mi Primer Empleo, Abrazos del Futuro, que es un programa que se maneja a lo interno del Ministerio de Trabajo y Desarrollo Laboral, donde se le brinda la oportunidad a ese padre que tiene un hijo que está en riesgo de trabajo infantil. Muchas veces nosotros mandamos a nuestros inspectores, pero con esa cautela, ¿verdad? Que somos autoridad, sí, pero tenemos que tener el cuidado de cómo nos acercamos a estas personas que de una u otra forma sus hijos los encontramos en un tomatal o no se ha dado en la provincia, que hayamos detectado no, pero buscamos la forma de incorporar a ese muchacho con una beca, ¿verdad? Que hace poco cuando vino el señor presidente a la región se repartieron 60 becas de Abrazos del Futuro. Y se estaba encaminando a estos padres de familia para que tengan la oportunidad de una plaza de empleo, porque muchas veces eso es lo que hace que estos niños aborden estos sitios, pues, donde encuentran el peligro, ¿verdad? No estoy diciendo con esto que un joven no puede trabajar. Sí, por ley un joven puede trabajar, pero supervisado. Un joven y con un horario de trabajo definido, diurno, ¿verdad?
0: Vuelvo y le repito. Uh-huh. La empresa... Okay. O industria que le mencioné anteriormente, uh-huh, se han ido de este sector. Aquí en Macaracas es paradójico, la única fuente de trabajo que tienen nuestros jóvenes son las tiendas de los chinos
1: y de los inversionistas locales.
0: Y eso no puede ser. Yo soy creyente de que el Estado, a través de los gobiernos, pueden emplear gente. Eso de que la planilla estatal aumenta es mentira. Porque la planilla estatal se recupera cuando entra un nuevo gobierno y que votó un tarantantán del anterior y así sucesivamente. Y es, no sé cómo llamarlo, oiga, el Estado y los gobiernos se manejan por lo general en sus altos funcionarios empresas privadas y ellos son los que están en contra de que el Estado emplee a la gente. Aumentó la planilla estatal, pero veamos las fuentes de trabajo que ellos han abierto. Okay. Prácticamente ninguna, y las que por lo menos acá en Macaracas, ya acaba de terminarse la carretera de Macaracas a la villa. Acaba de terminarse el proyecto de aquí de Macaracas del alcantarillado.
1: Eso es importante mencionarlo.
0: Y
1: solo eso, los hospitales que se están construyendo. Pero eso genera empleo.
0: Mire, ya esa gente se van. Y esos muchachos que se emplearon en el tiempo pasado por política, porque le decían a la empresa, ayúdame con esto, con fulano. Bueno, ¿qué pasó ahora? Esos proyectos ya no están ya. Por eso le digo que es importante que volvamos a recuperar la siembra de tomate, la siembra de melón, la siembra de sandía y el cultivo de la caña. Eso es lo que daba trabajo. Ahora nuestros muchachos andan por ahí con sexto año, graduados en ciencia, y andan dando vueltas por ahí.
1: Sí.
0: Entonces, yo lo digo por Macaracas. Otros les corresponderá defender a la villa, otros diferentes, distritos, lo de las tablas.
1: Otros distritos.
0: Claro.
1: Pero
0: nosotros aquí en

0: en el momento tenemos una gran cantidad de jóvenes sin trabajo y sin ninguna alternativa. Que dijéramos, viene el INADE aquí, a Macaraca, a hacer un curso. No vienen. Los muchachos tienen que viajar. Sería conveniente que ellos vinieran. O Mitrael diera cursos aquí en Macaraca que lo puedan desarrollar. Porque si lo vamos a nombrar, dar un curso que aquí no se trabaja, estamos perdiendo tiempo, tanto en la institución como los que van allá.
1: En efecto, sí hemos visto, pues, tal como lo ha mencionado el señor presidente de la República, han habido mejoras en este 2026-2025. Tal como decíamos en antes, nosotros venimos de una pandemia que de una u otra forma desestabilizó mucho la economía del país. Fue un hecho, pues, ¿cómo decirlo? Un caso, pues, que nunca estuvo al alcance de un ser humano. O sea, fue una cosa que se presentó y todos tuvimos que...
2: Paralizó todo
1: de una u otra forma. Y fue a nivel mundial. Tal como dice el profesor, las industrias se fueron marchando, pero sí estoy seguro de que este gobierno está trabajando fuertemente para que todas esas cosas se reincorporen a las regiones. Es el caso de la bananera de Boca del Toro. O sea, el señor presidente ha demostrado ese interés que tiene por velar por el bienestar de cada uno de sus ciudadanos.
2: Y es entendible lo que el profesor dice, porque independientemente, no desde ahora, el sector agropecuario, además con los tratados que se han hecho, las condiciones que se han creado, los costos que han escapado también, profesor, de a veces de los gobiernos. No vengo a defender los gobiernos, pero por lo menos el incremento de los insumos ha minimizado, y si nos vamos al Valle de Tonosí, hacer una radiografía del sector agropecuario que da mucha empleomanía temporal, porque también hay que resaltar que son temporales, todo eso minimizando. El problema aquí de cuando se tenía la piña en la mesa, se generaba mucho empleo, pero, o sea, son condiciones alrededores que han creado lo que el profesor plantea, de que a veces también escapa de poder dar una oportunidad. Y un problema bastante complejo, muy complejo, pero que por lo menos hay una oportunidad, por lo menos hay que capacitarse y hay que estar registrado para cuando llegue la oportunidad, profe. Y profesor, como él planteaba antes, y yo le hice la pregunta, si aquí no está el mercado, pero si existió en otra provincia y ya yo estoy ahí, quizás tenga la oportunidad de tener esa opción de un trabajo, licenciado.
1: Así es, mi estimado. Nosotros podemos constatar de que las plazas de empleo a nivel de empresas privadas han ido mejorando. Esta carga estatal ha ido disminuyendo, a tal punto que el observatorio de Mitradel nos marca números positivos en cuanto a estas estadísticas. La señora ministra de Trabajo, día a día, con sus direcciones regionales, da instrucciones para que se trabaje en mitigar lo que son la falta de no nos gusta hablar de desempleo. Nosotros hablamos de empleo porque vemos que ha ido mejorando día a día y ha sido algo que va de manera progresiva. Por ley de vida, todo inicia de abajo hacia arriba, de una manera va aumentando ese volumen de plazas que se van ejecutando. Las empresas van confiando en estos programas, porque al inicio las empresas no tenían esa confianza, el empresario no lo veía como una opción. Hoy día vemos que ya los empresarios nos llaman y nos dicen qué tengo que hacer para aplicar en el programa de mi primer empleo, por decirlo así. Qué requisitos tengo que presentar, cuál es la dinámica, etcétera, etcétera. Así que esto para nosotros representa una esperanza para la juventud, una esperanza para las poblaciones. Tal como dice el profesor, muchas inversiones se han ido por uno u otros motivos. Yo sé que el señor presidente de la República, a través de los ministerios, ha ido buscando la forma de que todo esto se minimice, vuelva a la normalidad. Poco a poco, Panamá ha ido superando este espacio, tal como dijimos en antes, esta recaída que tuvo en años atrás. Y esto es positivo, señores. Ahora tenemos el alza del combustible, que también está golpeando
2: bastante. Incide mucho en las empresas.
1: Definitivo. El alza del combustible tiene su...
2: Y que es un fenómeno internacional que trastoca a todos los países.
1: Esa es la palabra, un fenómeno internacional que nos trastoca a todos.
0: Sí, pero sobre combustible. Venezuela, México y Brasil siempre tenían el petróleo más barato. ¿Y nosotros a quién se lo comprábamos? Estados Unidos.
3: Estados Unidos es el concepto de negocio.
0: Claro, Estados Unidos es el principal país de consumo y de producción de combustible. Ellos compran el petróleo y lo procesan, eso, y no lo
2: analizan. Y esto nada más es para en su idea, sin salir del contexto del, con el amigo de Mitradel. Lo que sucedió con Maduro era para asegurarse lo de el estrecho de allá cuando cerraban el... O sea, ellos operan así. Me aseguré a Venezuela para tener mi petróleo mientras rompía la guerra con Irán. Era todo. O sea, estos potencias trabajan de acuerdo a sus intereses. Y eso no lo podemos... Por eso estamos sometidos a ellos. Mire, ahí viene el TLC.
1: No tenemos control.
2: Eso mismo. Y aterrizamos con el sector, el TLC. ¿Cuándo se ha podido renegociar?
0: Y cuando ellos quieran.
2: Y ellos van a poner las pautas, porque claro, es el poder que manda el mundo. Desgraciadamente es así.
0: Ya nos tienen amenazados con que nos van a quitar el canal.
2: Ah, bueno, profe. Bueno, pero por lo menos hay una luz. Esto, ¿cómo andan muchas personas que se dedican a trabajar informal? ¿Cómo anda esa estadística en la provincia? ¿Hay bastante? ¿Tienen un informe?
1: La informalidad ha ido disminuyendo, la verdad sí, que sí.
2: Porque también hay que aclarar, hay muchas personas que no le gusta trabajar de empleado y le gusta mejor salir a ganarse el hoy hoy. Eso también está bien. Después
1: eso,
2: que...
1: Eso inicia cuando ya uno como ser humano tiene otras perspectivas, sí, sí. Tiene otras visiones, otras formas de manejo. Y hay que darle gracias a Dios de que tenemos esa oportunidad.
2: Sí, ¿eh?
1: Porque antes de ser director regional yo fui independiente.
2: Sí.
1: Yo, a decirle verdad, si tuve 5 o 4 años, bueno, si de labores.
2: No, licenciado, me dice Noé Herrera, el actual, que él vendió chicle de...
1: Claro que sí.
2: Y vendió chicle de fiesta en fiesta, cuando claro se vendían los chicles, ¿se acuerda? Clores. Y dice, incluso llegó a ser el mejor vendedor de chicle. Sí. Bueno, era cuando se consumía chicles en la fiesta. O sea, y sí, así que no la misma experiencia chicle suya.
1: No cualquiera comía chicle.
2: No cualquiera, profe, comía chicle en la fiesta.
1: Era un lujo.
0: Yo vendía mondongo y papa.
2: Sí.
0: Cocinado de allá de...
2: O sea, el trabajo no es ofensa.
1: El trabajo no es ofensa.
0: Y todavía
2: siguiendo el hilo, entonces usted fue acá a trabajar.
1: Yo fui independiente mucho tiempo y... Y eso me llevó a mí, a la universidad. Siempre mis padres me dijeron que la mejor forma de salir de un obstáculo en la vida era la educación. Y sigo sí aconsejando lo mismo. Es la única oportunidad que tenemos en la vida para medirnos con todos. Cuando tú estás educado, vas lejos.
2: Y se abren puertas.
1: Se abren puertas. Es lo último que debe hacer un joven. Es que la edad no tiene, la educación no tiene edad. No tiene edad. Día a día vamos aprendiendo, vamos conociendo, vamos escuchando.
2: Y cada día hay más también que aprender.
1: Hay más que aprender. Y esa es la gracias que debemos darle a Dios cada día, como rezábamos en antes, por encontrar en nuestros caminos personas con experiencia, personas que te nutren de conocimientos positivos.
2: No, y mire, no es nada de poner a profe, y lo hemos tocado. Gracias también que los asiáticos han llegado con una gran cantidad, que ese es otro problema, profesor. En nuestros pueblos tenemos gente que podían haber invertido en este tipo de negocio, o quizás no han tenido la facilidad de invertir y no lo hicieron, ellos lo han hecho, pero también han dado una cuota de empleomanía, porque mire, no podemos negarnos, en todos estos negocios hay panameños trabajando.
1: Así es.
2: Hay panameños trabajando y algo le llega quincenalmente
1: a esa familia,
2: o sea, y imagínense, bueno, aquí podemos contabilizar 10, casi 10 o 13 negocios aquí en este pueblo de extranjeros que desde Campodónico, que era italiano en 1910, que fue el primer negocio, hasta ahora. Y esa gente ha generado, con los que están aquí también, que han sobrevivido, están Podemos, que tres o cuatro quizás, profesor, tres o cuatro, cinco, o quizás seis, no sé cuántos.
1: Vemos más la oportunidad en las ferreterías.
2: Sí, en las ferreterías. Y que han proliferado.
1: Exacto. Ellos conducen los vehículos, ellos brindan atención al cliente, y al mismo tiempo ellos, los asiáticos, son regulados por las normas panameñas.
2: Sí, están bajo ley.
1: Nosotros, a través del Ministerio de Trabajo, enviamos día a día los inspectores a través de programación.
2: Y se cumple también con lo patronal y todo. Claro, patronal.
0: Hay ahí un artículo constitucional que habla que el trabajo al minorista es exclusivo para los panameños. ¿En qué categoría entran los supermercados, los mini super? ¿En qué categoría entran?
2: Cuando usted va y le dan la etiqueta de la factura, fíjese el nombre de quién está en el negocio.
0: Sí, bueno, pero
2: ahí está la clave.
0: Ustedes saben todo eso, ¿verdad? Pero saben, porque ustedes regulan también eso.
1: Nosotros vemos temas laborales, ese tema lo ve el Ministerio de Comercio e Industria.
0: Pero, ¿y los empleados?
1: El tema de los empleados, por supuesto que sí, los contratos de trabajo. Tenemos contratos de trabajo porque es una norma.
2: Sí, menos que el contrato de trabajo va de acuerdo al nombre que aparece local.
1: Son tres ejemplares sellados por el Ministerio de Trabajo, uno, sí, para el trabajador, uno para el empresario y el otro para el ministerio.
2: Sí, sí.
1: Para tratar de coordinar, sí, esta relación laboral.
0: Ellos a lo mejor pagan acá lo que ellos quieren, no por salario mínimo, por decir algo, ¿entiendes? Entonces nuestros muchachos se ven forzados a aceptar ese clase de trabajo.
1: Los salarios,
0: por más de 8 horas, 12
1: los salarios
0: horas.
1: Sí se regulan, profe. Los salarios sí se regulan en base a las regiones. Región 1, región 2.
2: ¿Nosotros en qué región estamos?
1: Estamos en la región 2.
2: Y bueno, depende también el tipo de trabajo.
1: Sí, depende de la actividad económica. Ese es un mundo.
2: Y hay que recordar también que nosotros hemos tenido una bonanza, por así decir, de los amigos de la comarca. Están llegando mucho y eso más en el sector agrícola.
1: Yo siento que a ellos los llama mucho el tema de la oportunidad de empleo, ¿sí?, que se da en las regiones, en las distintas regiones.
2: Sí, sí.
1: Que a veces no llegan al sitio donde están y por algún motivo ellos se trasladan de un sitio a otro buscando esa oportunidad.
2: Mire, y hay una cosa en el trabajo, es querer hacer las cosas.
1: Así es.
2: Profesor, a veces nosotros, yo digo por mi experiencia, cuando estaba construyendo una casa en la establa. Okay. Un domingo necesitaba comprar unas varillas porque el lunes los constructores, el que no andaba viendo la que, de los nuestros, uh-huh, viendo la querida, estaba que se le dañó el Hilux, estaba chupando, estaba poniéndole la silla a un caballo para irse para una hierra. O sea, yo tampoco me niego a que te tenga una oportunidad de ocio y de diversión. Y lo encontré en un asiático. Me pasó también una vez con un asiático en la establa, que llegué de tocar y me fui a la mañana a comprar los materiales y le di no mucha plata, le di unos $150. Además, como fui a varios negocios, no me atrevía a reclamar de cuál de los tantos era.
1: Exacto.
2: Porque en uno compré una llave de paso, en otro unas varillas, en otro un zinc. Ojo, cuando a los 15 días regresé nuevamente y pasé y me tenía $150 y me dijo: mire que usted me dio de más. Eso sí tienen. Así quizás es. Pueda haber alguno que sea pero la honradez como negociante, que es lógico.
1: Yo siento que son muy muy muy dóciles en el sentido
2: de, y hábil también en su negocio.
1: Sí, exacto.
2: Hábil en y su el negocio es habilidad.
1: Y siento que son muy respetuosos de las normas porque la verdad, nosotros cuando enviamos a nuestros inspectores y pedimos que nos traigan documentaciones específicas que en el momento no tienen, ellos cumplen con eso. Y esas son las reglas del juego, cumplir con las normas laborales para que la relación laboral se dé, los negocios caminen y las comunidades prosperen.
2: Sí.
1: Muchas veces nos encontramos con la timidez del trabajador que no nos dice en realidad qué está pasando, pero es porque no terminé de entender de que si yo trabajo en un negocio, yo no puedo quedarme toda la vida. Si no me pagan seguro social y yo necesito el seguro social, que por ley deben desglosarme el seguro social de un salario, tengo que buscar la oportunidad que esté acorde a la realidad que a mí se me presenta. Ayer recibí llamadas de personas que me llamaban específicamente desde otros distritos para no caer en temas más sensitivos. Y me decía el muchacho, tengo 3 años de estar laborando, ¿qué me aconseja? Mire que no me pagan seguro social. Dice, y no tengo ni contrato de trabajo. Digo, ¿pero qué pasa cuando van mis inspectores? Dice, bueno, cuando los inspectores vienen, resulta que como no están en el centro del distrito, están en las afueras de los distritos, hay grupos de WhatsApp que le comunican a esos empresarios que va el carro de línea amarilla. Va el carro de línea amarilla, el trabajador no está ahí. Y resulta que el empresario te dice, no, lo que pasa es que aquí trabajo yo solo.
2: Había uno que en otro distrito los escondía en el techo. Sí. Tanto hasta de la misma nacionalidad. O sea, son cuestiones entonces que a veces no podemos indicar la institución porque ¿cómo se va a poder corroborar? Es verdad.
1: Y estamos buscando la forma de mitigar esos problemas porque la verdad cuando...
2: Que se están dando.
1: Que se están dando y ya tenemos conocimiento de esos temas y le vamos a caer a esos temas, la verdad que sí. Casualmente hace como... La semana pasada estuve conversando con otras instituciones como la Caja del Seguro Social con referencia a migración, con referencia a esos temas, porque tenemos que buscar la forma de llegar.
2: Mire.
1: Y de que no se entreviste a este trabajador delante o cerca de un familiar de ese empresario, porque tiene que entrevistarse de una forma privada, de una forma que se atreva a comunicar lo que está pasando, sin temor alguno.
2: Sí, porque si nadie les comenta a ustedes tampoco pueden enterarse de lo que está pasando.
1: Y eso no significa que te vayan a despedir.
2: Entonces
1: eso
2: también está lo entendible de ganar algo y no, aunque no haya seguro, o sea, porque la situación está difícil y quizás la persona a veces dice, bueno, prefiero mejor
1: pero al final
2: está perdiendo un derecho.
1: Hay una desventaja.
2: Sí, una desventaja.
1: El empleador que no paga las cuotas del seguro social tiene que hacerse responsable a los gastos médicos de ese trabajador si por mala suerte
2: le pasa algo
1: y es lo que no se quiere. Porque muchas veces
2: le puede salir más caro.
1: Le puede salir mucho más caro.
2: Ha salido más caro en muchos casos.
1: Muchas veces ha salido más caro.
2: Yo conozco un caso aquí, no es que quizás tenga que ver con ustedes, pero aquí se daba un caso que de Panamá, cuando venían inspecciones, que no era que le avisaban, de estos que hacen que productos que andan vencidos por ahí, esto clonaban. Mira. Y tenían a un asiático y a Monte. Wow. Entonces, alguien le dijo, no, es fácil. Y los agarraron aquí, ¿ves? Eran de Panamá, los agarraron aquí en el Puente del Oro. Dice, móntate unos billetes marcados, pasa la policía y se montó y cayeron 6 personas de Panamá, o sea, porque no solamente a veces de acá, profe, y eso sucedió aquí. Entonces son situaciones que también suceden y que pasa, pero yo creo que lo importante es que hay una esperanza.
1: Claro que sí,
2: licenciado, claro. Una esperanza de por lo menos que alguien tenga algo para llevar a la paila, profesor.
0: Sí. Yo pienso que lo importante es que la visita de ustedes les permite llevarse la impresión. Digo, mejor dicho, no la impresión, la realidad de cada de Macaraca. Yo hablo por Macaraca.
1: Así es.
0: ¿Entiendes? No tenemos fuente de trabajo. Y lo que nos preocupa más es que todo lo que es agroindustrial, mejor dicho, agro, aquí no existe, no tiene en mano o empleo, ya hemos dejado de ordeñar por la sequía y porque ya algunos tienen...
3: Ya no les da la mano, ya claro, la coyuntura.
0: Entonces, que es una realidad que las autoridades a nivel provincial, los supuestos políticos de la comunidad se preocupen de este asunto. Esto es grave. No podemos estar aceptando a nuestros muchachos metidos en las cantinas vendiendo chances clandestinos y dando vueltas por ahí chateando. ¿Y para qué? Yo quisiera saber, a lo mejor tener, cuál es la estadística de macaraqueños que han presentado alguna solicitud de trabajo.
1: En el programa Mi Primer Empleo nosotros tenemos un número alto de jóvenes de Macaracas que han presentado solicitudes para Mi Primer Empleo.
0: ¿Y cuántos han sido empleados?
1: Estamos hablando de quizás un 8 o 10% de la cantidad que ha abordado a Mitradel, pero
0: Pero a lo mejor son de 10, el 8%.
1: El tema con este asunto es, como es un programa que requiere de requisitos para que los empresarios se inscriban, ¿verdad? Muchas veces los jóvenes, por temas de estudios, o están en las tablas en el momento en que los buscamos, o están en Macaracas en el momento en que se les ofrece la plaza. Y como esto es un trámite que no es de un día para otro, se lleva de repente 8 días, 10 días, muchas veces nos encontramos que ese joven a veces deserte, dice, no, Leo, yo prefiero irme a la universidad, y si me encuentras una plaza por acá, aunque no sea de mi primer empleo, yo te lo agradezco. Y muchas veces lo hacemos de esa manera. Pero referente a las plazas de empleo a las que usted hablaba de la agroindustria, es muy cierto, el gobierno trabaja fuertemente en regularizar y en optimizar ese tema de que no tiene, o sea, ahorita yo no lo puedo manejar porque es un tema que lo ve de repente, qué sé yo, MIDA, estas instituciones relacionadas a lo que usted dice, pero sí tenemos proyectos carreteros que estuvieron en auge hasta hace poco, no sé si todavía están activos, Víctor, los ramales de Santa Ana, la Villa Lourdes, la construcción del hospital.
2: Las Guavas,
1: siento que es uno de los distritos que más movilidad en cuanto a
2: temas por infraestructura.
1: De proyectos de infraestructura.
0: Eso era la Villa de los Santos.
2: Sí. Pero bueno, algo es algo.
1: Pero llega acá bastante cerca.
2: No, yo en el en Anita Moreno hay unos de Macaracas.
1: Aquí, saliendo a Llano de Piedra había unas instalaciones de las empresas.
4: En el Anita Moreno hay personal de
2: Macaracas. Sí, hay de Macaracas unos jóvenes que creo que aplicaron con ustedes.
1: Eso,
2: no son tanto, pero por lo menos son varios. Creo que hay como 5 o 6. Hay una cuadrilla que viaja, que creo que fue a través de ustedes, porque
1: hace poco estuvieron hablando en el gobierno a través del diputado de la zona del 72 de los proyectos carreteros que vienen a futuro. Todo eso refleja una esperanza para los habitantes de la comunidad.
0: Eso es importante.
1: Así es.
0: Pero la comunidad no lo conoce.
2: Bueno, ya están aquí para informar.
0: Pero ¿quién lo informa?
1: Así es.
0: ¿A quién escogimos? Nosotros no escogimos al director de Nida, al director de Michadel, al del hospital.
2: Pero bueno, para eso está este programa, y claro, para llevarle la información.
0: Ellos.
2: Bueno, pues si ellos no vienen, que ellos sí vienen, profesor. Me interesa que vengan. Era como.
0: Vienen
2: de usted decía la que la vez pasada que vivían por allá, Pochito, digo, pero si aquí los que han vivido tampoco han funcionado, así que vengan. Lo importante es que por lo menos de aquí colaborar, y alguno nos preguntará, alguno que haya escuchado ya sabe cómo.
1: Tenemos una buena carretera desde cruce de Sabana Grande hasta la zona de Macaracas.
2: Sí.
1: Y tengo entendido que baja así hasta Tonosí.
2: Bueno, eso va a generar empleo.
1: O sea, me refiero a una buena
2: carretera. Ahora, tampoco se le puede obligar a un empresario que porque va determinado, o sea, él también tiene que coger personas que él considera, porque es que a veces también se ha dicho, usted tiene
1: que... El presidente ha recomendado que sea de la zona donde se están practicando.
2: Sí, me imagino que ellos también tienen personas calificados y todo esto.
0: Aquí hay algo.
1: Creo que lo dijo cuando anunció el tema de la calle.
2: Bueno, ya estamos en la recta final, profesor.
0: Aquí hay algo grave para que ustedes vean. Se está construyendo un alcantarillado y el agua servida, o entre comillas, tratada, se va a tirar al río Estibaná, y el río Estibaná desemboca al río La Villa.
2: Eso le toca a mi ambiente, claro. Irán, bueno, lo que queda de Irán.
0: Para que ustedes sepan eso, que aquí no vienen y nadie dice nada. El agua,
2: pero siempre hay unos que vienen, profe.
0: El agua con Ñingue el puerto le van a tomar ustedes, los de La Villa, los de Guanajuato.
2: Profe.
0: Y nadie dice nada.
2: Bueno, aquí estamos con la gente de Mitradé, por lo menos. Gracias por venir.
1: A la orden siempre.
2: Para que anuncie cualquier interesado en estas ofertas el número, y cerramos con ustedes. No sé si, bueno, ya ocupó el.
1: En
2: y con mucho gusto, cuando esto es como dice el profesor, aunque aquí siempre hemos tenido la presencia de los funcionarios, y las puertas van a estar siempre abiertas,
1: bueno,
2: para escuchar ustedes, porque esto es muy buenísimo.
1: Es bueno escuchar.
2: Y esto también hacemos jocoso.
1: Interactuar
2: ideas. El otro día le hicimos un análisis psiquiátrico, profesor, y está bien. No voy a pensar que ha perdido la mente, no.
0: Lo único malo es la circulación.
2: Ah, bueno. Esto para que se despida y repita los números que son importantísimos para cualquier oportunidad de empleo.
1: Nuestra plataforma www.empleospanamá.gob.pa. Para los jóvenes que y bueno, ya muchas personas manejan las redes, se manejan bastante en lo que es las redes sociales, los medios electrónicos, y el 994-2453 y 2454 para la regional de Los Santos, para cualquier consulta. Muchas veces los jóvenes se pueden deben presentarse en persona, pues, a hacer sus solicitudes, a llenar sus hojas de vida. Si no tienen hoja de vida, no se preocupen, ahí hay un equipo que se las prepara, le dan todas las instrucciones que necesitan para que ese joven pueda aspirar, o cualquier persona pueda aspirar, porque no puedo hablar solo de jóvenes, porque tenemos, como le dije antes, un abanico de programas que
2: como para Chile, que hay
1: bien
2: para Chile, que hay,
1: tenemos DILA, tenemos el DILA tenemos el DILA que reincorpora en su plataforma un sinnúmero de vacantes, y puede darse el privilegio de decirle al coordinador del DILA, mire que esta plaza no va acorde conmigo, porque yo vivo en Macaracas y yo tendría que viajar, por decir algo, hasta Pocrí o hasta Pedací. ¿Podrá llamarme cuando tenga una vacante más cercana?
2: Por lo menos en Cambutal.
1: En Cambutal. Y él le va a decir, en efecto, lo llamo tan pronto tenga una vacante más cercana.
2: Y quedó Chile nombrado.
0: Yo lo llamo. Ajá. Pero esta plaza es para mi primo.
2: Oiga, entonces, para que se despide, gracias por venir, Pinto, muy agradecido, hombre.
1: Así es.
2: Yo soy el profesor, que nos complace la presencia.
1: Así es, un gusto. Un gusto haber estado aquí con ustedes.
2: Y con mucho gusto, tiene mi número. Cuando desee, usted me llama y estamos para brindarle todo el apoyo a la institución.
1: Reiteramos nuestros medios de comunicación: www.empleospanamá.gov.pa. Los teléfonos 994-2453, 2454. No olviden que el Ministerio de Trabajo y Desarrollo Laboral es la mejor forma de buscar empleo. Es allí donde vas a encontrar las vacantes que necesitas. Así que quedan cordialmente invitados para que nos visiten, nos llamen, nos hagan llegar sus incomodidades, sus sugerencias, lo que quieran.
0: Licenciado,
1: así es.
0: Como ha ocurrido en todos los gobiernos pasados.
1: Así es.
0: No es necesario llevar la hoja de inscripción del partido.
1: No, señor, para nada. Para nada. Nosotros no nos mandamos.
2: Usted está en uni, ya, así que por eso no hable.
1: Eso no lo vemos.
2: Cerramos. Ya cerrando con el profe. Hubo un tiempo, escuche, profesor, hubo un tiempo cuando en la regional de Divisa se decidían los nombramientos de docentes. No sé si aquí hay algún docente. Y si no llevaba la pata de un gallo, no pasaba. Hermana, cerramos con la hermana.
0: Yo quería, me da 30 segundos.
2: Dele, profesor.
0: 30 segundos. Dele. El puente del río La Villa, que comunica con los pozos, es una porquería. Deben ponerse de acuerdo el MOP de Los Santos con el de Herrera para que pinten eso. Eso es un desastre, una cochinada muy grande. Que si ese puente se cae, va a infectar más las aguas que la chinga de los puertos.
2: Hermana, cerramos. No vaya a los pozos, profesor. La carretera está mala.
0: Ahora que estamos yendo a los pozos, si no hay agua.
5: Para agradecer, ¿verdad?, a todos los que sintonizan este programa, y también pedirles que sigan orando por el Hogar del Niño y Centro de Adolescente aquí en Macaraca. Y aquí personalmente también para agradecerle a usted, ¿verdad?, licenciado Pinto, por la colaboración.
1: Claro que sí.
5: Cuando necesitamos, pues, el agua aquella vez que nos trajeron, ¿verdad?, y Mitradel y otras instituciones, y aquí también, pues, lo agradecimos, porque, pues, hay que dar gracias, dice, ¿verdad?, cuando nos colaboran, cuando nos ayudan. Así que, bueno, el Hogar del Niño y Centro de Adolescentes, pues, le agradece a usted y a todos, y que Dios les bendiga.
1: A la orden siempre.
2: Todo por hoy, así que nos vemos el otro miércoles.
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1:37 en Península, 1:37. Para el día 29, el paladín Miñito Sáez estará presente en el jardín La Preferida, en la soledad de Olá. 30 en Villarreal de Natá, en la Casa del Pueblo. Cumpleaños de Eliani de León, el día 31.

saludo a Martín Magallón en la zona libre de Colón, siempre disfrutando la música del paladín Minguito Sáez. También a la familia Magallón Rodríguez en Chiquirí arriba de Penonomé, el saludo. A Mireya Rodríguez por estar cumpliendo años en el día de hoy, el saludo en la canoa de los pozos. Cuando va a tener de agua, saludos para María Magdalena Pimentel.

1:44 minutos. Saludos en la pasera de Guararea, José Mendieta, en sintonía. Recordamos las presentaciones de Minguito Sáez con la Maquinaria Roja para este fin de semana, día 29. Jatín La Preferida en la Soledad de Olá. El 30 en Villarreal de Natá, Casa de Pueblo, cumpleaños de Eliani de León. 31, Jardín Lupita en Rincón Hondo,

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En Península son las 2:07, 2:07. Música del profesor del teclado, Edwin Martínez, los alegres de la cumbia. Con teléfono para contratos, el 6564-64.

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Y ahora sí, mi gente, luciendo el manto real del ídolo de las multitudes, exponiendo la verdadera cadencia y sentimiento de nuestra música, se presenta ante nosotros con sus mejores galas, el poste de Macano Negro, el comentador Dorindo Cárdenas, acompañado por su conjunto escuela, el orgullo santeño, con la voz de Milton Saucedo. Disfrute de este melodioso derroche musical del preferido de todos los tiempos. Abriendo paso, Dorindo Cárdenas y su conjunto escuela, el orgullo santeño. Dorindo Cárdenas, el maestro. Dorindo Cárdenas, siempre Dorindo. ¡Arriba Dorindo! ¡Arriba el comendador!

Las 2:34 minutos con Dorindo y sus recuerdos. Saludos a los oyentes de la residencia de don Dorindo Cárdenas en la ciudad de Las Tablas, en sintonía con Península. Saludos.

La 2:41 en Península, 2:41 minutos. Reporta la sintonía de Portuguía de París con el amigo Quirito Caballero, disfrutando de este espacio con Dorindo y sus recuerdos. 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
1: Las 2:46 minutos. Saludos en la guía de calor a Miguel Arena, que está reportando la sintonía de este espacio por Península. Dorindo y sus

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2: Aquí nos reporta esta presentación el premier Dorindo.

Son las 2:54 minutos. Seguimos con Dorindo y sus recuerdos por Península, que le llega por una fina cortesía de Casa Santa Marta en Macaracas, el lugar donde usted se encuentra de todo a los más bajos precios. 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

0: Señoras y señores, ha sido un verdadero placer el haberles brindado un momento de dicha y diversión. Sentimientos y recuerdos gratos del Premier Dorindo Cárdenas, siempre dispuesto a mantener por todo lo alto nuestro folclor, quien estará de nuevo con nosotros mañana a la misma hora.
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2: Gente de Radio Península 93.9 FM, La Grande, el que nos escucha, nos escucha. A nombre del colega Tomás Chico, le saluda su amigo Carlos Pacer Santana, que le desea la parte de los suerte. Hoy miércoles 27 de mayo del año 2026. Reciba el saludo cordial y la mejor de la suerte de parte de la autoridad de la Lotería Nacional de Beneficencia en este sorteo que se realiza desde la Plaza Víctor Julio Gutiérrez. Ahí interviene el director general de la Lotería Nacional de Beneficencia, licenciado Isidro Carbonell Olmos, la subsecretaria general encargada, licenciada Mariela Lloret, la autoridad, licenciada Yesenia Sánchez Pérez, vicegobernadora de la provincia de Panamá, el notario décimo del circuito de Panamá, primer suplente, licenciado Marcos Casas, representante del Ministerio de Comercio y Finanza, Florentina Quintero de Hernández, los testigos son Nasli de Guillén y Charlie David. Los niños, si no, para la balota, sacar la balota hoy son el número 7, letra A.

la niña Nelly Ortega, tiene 6 años, de acuerdo, curso de primer grado en el colegio Centro Educativo Bilingüe, Centro Educativo Bilingüe Santa Marta. Número 7, la primera cifra, letra A. Número 7, letra A. Bueno, recuerde que hoy, primer premio, estaré ganando 2.000 balboa o $2.000. Con la serie del folio, estaré ganando $10.000 adicional. Con la letra, primer premio sería $4.000 adicional. Segundo premio sería ganando $600 o balboa, la cuatro cifra. Con la letra, la cuatro letras, estaría ganando $2.000 adicional. Tercer premio estaría ganando $300 la fracción. Y con las cuatro letras estaría ganando $500 adicional, lo que sumaría $800. Suerte a todos los oyentes de Radio Península. Desea, como siempre, Carlos Beiser Santanás y Tomás Gisco. Vamos a ver la segunda cifra. Número 7, la primera cifra, letra A. Vamos a ver la segunda cifra de este primer premio. Vamos a ver. Número 9, letra C. Número 9, letra C. Bueno. Número 9, 79, letra A, C. Letra A, C. Bueno. Este 79 está ganando ya en los billetes $3 la fracción o 3 balboa, o como quiera decirlo, 3 balboa o $3, está ganando el 79 en este momento. Este jueves 28 de mayo, o sea mañana, juega el Mega Bingo, actividad organizada por el despacho de la primera dama de la República. Acércate a tu billetero y adquiere tu cartón ganador. Bueno, vamos a ver, 79 en primera mitad, 79 en primera mitad, ganando los billetes en este momento, $3 o 3 balboa la fracción, iniciando el billete 79. Bueno, así es, recuerde siempre que la suerte es lo que le toca, y no se rodee de gente mala ni envidiosa, y mucho menos mentiroso, porque eso le trae mala suerte a usted. 7-9, primera mitad de este primer premio. Bueno, cuando salimos de la casa hoy, alrededor de eso, casi era la 1 de la tarde, se veía al fondo, en la playa de Tocumen, una fuerte nube de lluvia que estaba lloviendo por allá. Cuando llegué a la lotería, todavía estaba el sol. De repente, como a eso de la 1:45 comenzó a caer una gotita, de repente un aguacero, y ya está el sol aquí. Está el sol. Vamos con la tercera cifra. Número 8, letra A. 7-9-8, letra A, C, A. Claro que es. La suerte es loca y le toca a quien le toca. 7-9-8. Está ganando en los billetes $50 la fracción. $50 está ganando el billete, iniciando con el 7-9-8. Bueno, y ese 7 que había logrado el miércoles, sin embargo, el 98 había logrado terminando el segundo premio. Pero bueno, así es la suerte, lo que le toca tiene acá. 7-9-8 ganando en los billetes $50 la fracción. Letra A, C, A. Vamos a ver cuántas fracciones se gana en el área de Los Santos y Herrera cuando juegue la cuarta cifra del primer premio. Suerte para todos los oyentes de Radio Península La Grande. El que nos escucha, nos escucha. Vamos a ver 798, 798, 798. Vamos a ver si recuperamos parte de lo invertido ayer en los billetes. Vamos a ver con la última cifra, vamos a ver si recuperamos. Vamos a ver, 7-9-8, tres primera cifra, ganando $50 la persona de billete. Bueno, este viernes 29, este viernes 29 de mayo, juega el gordito del Zodíaco.

0: signo Tauro. Acércate a tu billetero y adquiere tu billete para tener la oportunidad de convertirte en el próximo ganador de $1,000,000. Vamos a ver. El uno, letra C. Bueno, ya estamos viendo el gordito. El mes de abril, el Aries. Ya veo joven 48-81, estaba viendo 81, pero nunca pensé que iba a repetir 81. Bueno, así es. La suerte es lo que le toca a quien le toca. Bueno, vamos a ver. Bueno, Herrera está ganando parte del primer premio. Vamos para el documento oficial que nos va a indicar cuáles son las provincias que se gana el primer premio con el 79-81. Vamos a ver. Por lo menos ya escuchamos al colega que Herrera está ganando en el primer premio. Vamos a ver cuando llega el documento oficial. Bueno, recuerde que la letra A, C. Bueno, la letra A, C. Esa letra le está dando, en el primer premio le está dando adicional $4,000 a los $2,000. Así que a buscar su letra con sumo cuidado, y ese billete no lo cambien por ahí, cámbienlo siempre en la plaza de la lotería, en las agencias, para que cobre lo que tiene que cobrar, porque si usted lo cambia por ahí, no le va a dar lo que usted se gana. Bueno, el documento oficial tenemos aquí, que el primer premio, 79-81, se vende en la provincia de Panamá Oeste, Chiriquí, Veraguas, Herrera. Bueno, vamos también Panamá, Chiriquí, Herrera, Veraguas y Panamá Oeste. Vamos a ver dónde va a quedar la serie. La serie 7 se está vendiendo. La serie 7 en la puerta de la lotería aquí en la provincia de Panamá. Está jugando la serie. Serie 7 se vende aquí en la provincia de Panamá. Bueno, aquí afuera, que a veces yo compro, pero estoy llegando tarde a comprar billetes de la lotería. Pero aquí está ganando el comprador, o los compradores están ganando $2,000 con la serie 7. Están remando los 15 compradores, o un solo o varios compradores del 79-81 serie 7. Estamos aquí con este concierto de son de una cantidad de reina de princesa. Vamos a escuchar así, bueno, a través de Radio Península.
1: Buenas, mi nombre es Ana Sofía Zambrano y estoy representando a David. Mi nombre es Ana Victoria Moreno y represento la región de Chitré. Sí. Sí. No, Herrera es mejor. Sí. Hola, buenas tardes. Mi nombre es Marta del Carmen Arrocha Castillo. Represento orgullosamente la Vía de los Santos y mi color distintivo es el color lila. Mucho gusto. Un saludo a los Santos.
2: Buenas tardes. Mi nombre es Keline Carrillo y represento a Santo Domingo. Mi color es el amarillo y espero mucho su apoyo.
3: Buenas tardes. Represento a Capira. Mi nombre es Alexandra Almanza. Y representa el color chocolate. Capira.
4: Buenas tardes, mi nombre es Xochitl Gutiérrez y estoy representando Pedasi. Sí. Gracias. Sigue en sintonía.
5: Mucho gusto, mi nombre es Emily Jaramillo y estoy representando la ciudad capital de la Universidad de Panamá, Facultad de Administración Pública.
6: Buenas tardes, mi nombre es Kaylee Olson, represento a Santiago con el color distintivo naranja.
0: Bueno, vamos a ver el número que corresponde al folio. Vamos a ver cuál sería este número de del folio, porque este billetito con la serie 7 se vende aquí en la puerta de la lotería. Vamos a ver el folio, es el número. El número 12, es el folio. Número 12, serie 7, folio 12. Primer premio 79-81, serie 7, folio 12, vendido aquí en la provincia de Panamá, en la puerta de la lotería. Por cortesía de Radio Península, del colega Tomás Gico, le damos la derivación de aproximaciones del primer premio así. Primera mitad, 79, gana los billetes, 3 balboa o 3 dólares. La otra mitad, el 81, también gana 3 balboa o 3 dólares. La tres primera cifra, 798, gana 50 dólares la tres primera cifra. La última cifra, 981, está ganando también 50 dólares. Número 1, terminación, en los billetes gana un dólar, mientras que el 81, los chances, está ganando 14 dólares con la 4 letra A, C, A, C. Súmele a esos 14, 40, o sea, 28 más 14, 42 dólares el precio de chance, 81 con la letra A, C, A, C. Así que cambiará su chance en las agencias de la lotería. No lo cambie en la calle, porque el que le cambia en la calle no le va a dar lo que usted se está ganando, que son 42 dólares el precio de chance, 81 con la letra A, C, A, C. Bueno, así es. Primer premio 71-81, serie 7, folio 12, se vende aquí en la provincia de Panamá, en la puerta de la lotería, y está ganando $2,000 más $10,000 adicional, suma $12,000 por ciento de billete. 71-81, serie 7, folio 12. Vamos a ver la primera cifra. El número 3, la primera cifra del segundo premio, número 3, la primera cifra del segundo premio. Pero así es la suerte loca, y le toca a quien le toca. Número 3, la primera cifra de este segundo premio. Número 3, tenemos que la Secretaría General de la Autoridad Nacional de Beneficencia, licenciada Mariela Lloret, junto a directivos de Desarrollo Social, Equiparación de Oportunidades y Cultura, llevaron a cabo una visita en la Facultad de Comunicación Social, donde conocieron las instalaciones de Campus Media y los avances de proyecto de conversión de la revista Lotería en audiolibros, desarrollado mediante un convenio entre ambas instituciones con el apoyo de estudiantes y docentes. Vamos a ver la segunda cifra, número 3, la primera cifra del segundo premio, número 3, primer premio, 79-81. Vamos a buscar información, ya que están los medios allá para los oyentes, que escuchemos.
7: El ministro Fran Abreu. Esta jornada se estará realizando hasta las 8 de la mañana. Iniciamos con carrera, desfile de carreta, jornada de vacunación en la Feria de Salud y demás. Cabe resaltar que es una actividad completamente gratuita, abierta a todo público, y los esperamos cordialmente.
0: ¿La escucharon en todo el país? Vamos a ver. Sí. Vamos a escuchar nuevamente la información.
7: Buenas tardes a todos. Soy la licenciada Yoremi Barrera, del Sistema Único de Manejo de Emergencia. Por directriz directa de nuestro ministro de Seguridad, Fran Abrego, los invitamos cordialmente a el Tour Firmeza, que se estará desarrollando en los predios de la Feria de la Chorrera el sábado 30 de mayo, desde las 8 de la mañana en adelante. Contaremos con distintas actividades como jornada de salud, show de motorizados, exhibiciones caninas y demás. Es un evento completamente gratuito, abierto a todo público, y los invitamos cordialmente.
0: Número 3, la segunda cifra del segundo premio, 33, la primera mitad de este segundo premio, número 33, que juega por segunda ocasión hoy, miércoles 27 de mayo del año 2026. es el único número que ha repetido UBC hoy, el 3-33 en la primera mitad. Primer premio 79-81, serie 7, folio 12. Segundo premio 33 en la primera mitad. Bueno, nuevamente, estamos aquí con los mensajes de la lotería, que dice así. Vamos a ver, mete la mano el niño. El niño Lilian Rivas. El número 7 que juega por segunda ocasión hoy, miércoles 27 de mayo del año 2026. 337. 337-3, primera cifra ganando en este momento, $20 la fracción. Pero así es. Así es la suerte. Bueno, yo tenía un billete que compré ayer, 37, y voy a en la mitad el 37. Pero así es. La suerte es loca y le toca a quien le toca. Es importante no rodearse de gente mala fe, envidiosa y mentirosa. Esa gente le quitan la buena suerte a usted. Así que no se rodee esa clase de gente. 337. Bueno, tenemos que la Lotería Nacional de Beneficencia entregó esta mañana un subsidio al Instituto Oncológico Nacional por una suma de 150.000 balboas. Se reafirma así su compromiso con el apoyo a programas y pacientes que requieren atención y tratamiento especializado. 150.000 balboas, esa fue la donación que hizo la Lotería Nacional de Beneficencia al Instituto Oncológico Nacional. Vamos con la cuarta cifra, cuando el niño Gillian le entra la bota a la vicegobernadora para pagar ese número. Es el número. El 5-33-75. Bueno, esa de la mía está jugando demasiado, tanto en el primero como en el segundo. Y así es, la suerte loca y le toca a quien le toca. El 75. Ahora vamos a ver dónde queda este segundo premio, 33-75. Cuando nos llega el documento oficial, vamos a ver, por cortesía de Radio Península, la grande, el que nos escucha, nos escucha. Tenemos la dirección de aproximaciones del segundo premio así. Tres primeras cifras, el 337, 337, gana los billetes, $20 la fracción. Tres últimas cifras, el 375, 375, está ganando también 20 inflación. Termina el 75 ganando $2. Mientras que el 75 está ganando $3 la plaza. Recuerde que el que tiene el billete 3375, letra A, C, A, C, gana adicional $2,000, que le suma a los 600, $2,600. Bueno, es bonito esa suma. $2,600, el segundo premio, el 3375, letra A, C, A, C. Bueno, también les recordamos a los compradores que la caja de pago de la Lotería Nacional de Beneficencia están abiertas durante los días de sorteo hasta las 4:30 de la tarde a nivel nacional. Los esperamos para que hagan efectivo sus premios. Vamos con la primera cifra del tercer premio en la mano de la vicegobernadora para pasar el número. Es el número. El documento. El uno iniciando la primera cifra del tercer premio. Número uno. Bueno, tenemos que el segundo premio 33-75 se vende en Colón. Otra vez vamos a ir leyendo. Colón, 15 fracciones, Panamá de 15 fracciones, Herrera 15 fracciones y el resto en la provincia de Panamá. Gracias, a suerte loca y le toca a quien le toca. muchos capitalinos ganaron en el segundo premio con el 33.75. Y Herrera nuevamente gana en el segundo premio 15 fracciones, 15 en el primero, 15 en el segundo. Esperemos que tengan las cuatro letras, el ACAC, 33.75, y le estaría dando $2,600 esa fracción. Primer premio 79-81, serie 7, folio 12, vendido en la provincia de Panamá, aquí en la puerta de la Lotería Nacional de Beneficencia. Segundo premio 33-75, 33-75. Número 1, la primera cifra del tercer premio, número 1. Número 1. Gracias. La suerte loca y le toca a quien le toca. Hace rato no compramos mi edad es 75, no lo estamos comprando hace rato. Cumplido este año, 75 años, de estar caminando por muchas áreas del país y fuera del país. Bueno, vamos a la segunda cifra. Vamos con la segunda cifra en la mano de la vicegobernadora, el número. El 5. Número 15, la primera mitad, número 15. Y repite el 5 otra vez. Bueno, el 7, el 7, el 5, el 3 y el 1 han salido dos veces. El 9, el 8. Ausente el 0, el 2, el 4 y el 6. Número 6. Primer premio 79-81, 79-81. Serie 7, folio 12, medido aquí en la puerta de la autoridad. Letra A, C, A, C. Bueno, así es la suerte. No hemos ganado nada, pero esperamos que Herrera esté ganando parte de esta cantidad que le da la letra A, C, A, C. Y el primer premio le da $10,000. La letra del primer premio da $4,000. Vamos aquí con más mensajes. Vamos a ver este mensaje, vamos a escuchar.
8: Este sábado 30 de mayo, Artur Firmeza del West, en los terrenos de la Feria Internacional de Chorrera. Mantendremos distintas actividades de muy temprano, desde las 7 de la mañana, como es la carrera caminata. Mantenemos también exhibición de zumba, exhibición de bandas musicales. Tenemos también concurso de décima juvenil, concurso de fonda criolla, y en la tarde también mantenemos tarima con los artistas invitados como Luis Lugo por parte del Servicio Nacional de Migración, Sammy Sandra Sandoval, Manuel de Jesús Ábrego, Alejandro Torres, entre otros artistas. Se me escapaba, también desde la 1 de la tarde inicia el desfile de carreta, ahí resaltando lo que son las tradiciones de nosotros como panameños, nuestras costumbres y el fervor de sentirnos panameños. Muchas gracias.
0: Bueno, acabamos de escuchar al funcionario de migración. Vamos con la tercera cifra. Tenemos el 15, la primera mitad, número 15, la primera mitad de este tercer premio. Vamos a ver la tercera cifra. La niña Edith Kelly saca la bolota, se entra la gobernadora, es el número 9. Número 9 que está repitiendo por segunda vez, 159, 159, ganando $10 la fracción de billete. 159. Bueno, ahí está el número que tiene mi cédula, el 159. 159 está ganando en estos momentos $10 la fracción de billete. Tenemos que el 7, el 9, el 1, el 3 y el 5 han salido dos veces, una sola vez. El número 8, una sola vez, ausente el 0, el 2, el 4 y el 6, número ausente. Recuerde que este viernes juega el cortito del Zodiaco, así que ha comprado su billete del cortito para este viernes. Vamos a ver cuál sería la cuarta cifra. 159, 159 está ganando en estos momentos $10 la impresión de billete. Vamos a ver cuando la niña Edith Kelly Ortega mete la manito, le entrega la bolota a la vicegobernadora de Panamá, Yesenia Sánchez Pérez, y colocamos la cuarta cifra del tercer premio. Vamos a ver cuál sería la cifra que le va a dar al ganador. Le va a dar con la letra $500 adicional a los 300 de la cuatro cifra. Así que vamos a ver cuál sería. Vamos a ver cuál sería la cuarta cifra. Recuerde, Radio Península La Grande, el que nos escucha, nos escucha. Vamos con la cuarta cifra. Mete la mano a la niña, Edith Kelly. Saca la bota, se la entrega a la pista de cobrar de Panamá. Ese número. El 1. 1591, 1591. Y el 1 juega por tercera ocasión hoy. Por cortesía de Radio Península. Tenemos derivaciones, aproximaciones del tercer premio. 159 gana $10. Esta última cifra, 591 también gana $10. Bueno, al nombre del colega Aguayico, nos despedimos. Gracias, Edwin. Buenas tardes y nos veremos el próximo viernes con Dios. Adelante.
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3: Mi amigo Concho Castro. Concho, gracias por el brindis.

0: Jim. Jim Rodríguez. Y mi amigo Menchaca, linda. ¡Oh, oh, oh, oh, oh, oh, oh, oh, mujer bonita! Cásate conmigo, que yo soy de la arenita. ¡Hey! 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Hombre, Michael. Michael Jiménez. ¿Qué te pasa, corazón? 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
1: Compadre Mareo, llegó la prima suya y el primo Edwin Pinto. Llegaron los primos, compadre.

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1: Corazoncito, póngale sentimiento, guitarra. ¡Qué bonito! ¡Changuengues!

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1: ¡Qué guitarra, Eddie Moreno! ¡Chenito Araújo, el amanecido! ¡Estate quieto, Samuelito! 27 años que León no paga la motica. 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
1: ¡Eva, guitarra, qué bien, qué bonito! ¡Sentimiento! Honorable representante de los Olivos de los Santos, Arcelio Sello Calderón, familia y comitiva, el saludo fraternal, hombre. 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

0: 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Gracias. Por acá tengo también que el Jardín Palmira, en el área del Guayabal de los Santos. Vamos a estar por allá de fiesta. Esta fiesta viene con todo. El sábado 6 de junio, grandiosa cantadera. Ahí estará Ernesto Ojo, Rubén Moreno, Pepito Vargas, Toñito Vázquez, Miguelito Rivera, Tano Mojica, clase de cantadera, compadre, guitarra del barobero Raúl Mendoza, Chenito Araúz, Eddie Moreno, cantan de dos en dos. Habrá tres controversias, imagínense ese día. Terminando la cantadera, gran discoteca típica, entrada general 5 Balboa, muy importante. El domingo 7 de junio habrá matanza. Dice que vamos a tener 5 galones de ceviche. Es una cordial invitación de Juanpa Villarreal y familia. Así que ya lo saben, mi gente, nos preparamos para el evento el sábado 6 de junio en el Jardín Palmira, en el Guayabal de los Santos, en la fiesta de mi compadre Juanpa Villarreal. 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Quiero invitarle para el Jardín Sol y Sombra. Vamos a estar en Mogollón de Macaracas a lo grande este viernes 29 de mayo. Cantadera Efraín Córdoba y Eleuterio Cárdenas estarán en esa gran cantadera, la guitarra de Luis Samaniego. En la noche, Sixto Gómez, los defensores de la cumbia. Invita el popular Papayita. Así que aprovecho para saludarles de manera muy, muy especial a todos ellos, ¿verdad? Disfrutando también a esta hora de la tarde. Ahí estaremos entonces este viernes 29 de mayo en el Jardín Sol y Sombra, en el área de Mogollón de Macaracas. Voy a saludar a Marlene, que me reporta la sintonía por acá, por el sector de la calle abajo de Chitré. Voy a saludar a Laguna Guerrero, su esposa Crixa, allá en el Jorón, el Deportivo, en la calle abajo de Chitré. Voy a saludar a la gente de la Fonda Yucos, también a Javier Ríos, saludos, en la Arena de Chitré, ubicado también en Llano Bonito, frente al Estadio Randall Gamet, Avenida Herrera, frente al antiguo local de Muebles Sáez. Ahí está nuestra gente de la Fonda Yucos, Alberto Ríos, claro que sí, mi hermanazo, Alberto Ríos, en plena sintonía, compadre. A esta hora de la tarde, por acá voy a recordarle también la tradicional fiesta de San Juan en Chitré, San Juan de mi pueblo, el sábado 20 de junio, Jardín El Corotú. La Arena de Chitré presenta gran noche de éxito con Nenito Vargas y los Plumas Negras. Habrá una cantadera de lujo también, mi gente, para este gran evento el 20 de junio. La cantadera, desde las 4 de la tarde, estará Miguelito Rivera, Richard Rodríguez. Ahí estará Raquelita Castillo, Alexis Pimentel, Only Núñez y Oscar Ramos. Vamos a tener en el departamento de cuerda, está Víctor Rodríguez Ocaña, Dilín Barba, Luis Samaniego, Daira Boldrón. Entrada $5, baile gratis. Invita a Roberto Marciaga Pinto, Roberto Marciaga González y familia. Oye, espión ganado, espión pagado. Así que el saludo sumamente especial para Roberto Marciaga a esta hora de la tarde, también en plena sintonía. Voy a darle paso por allá a mi gran amigo Edwin Ruiz. Voy a darle paso también a mi compadre mi gran amigo también que llega por ahí en breve, Edward Castro, ese gran locutor también, a los estudios de Radio Península. Pero no sigan de recordarle el evento en el Escondite VIP en el Rincón de Santa María, sábado 20 de junio. Estaremos allá en Tremenda Cantavera, María Soledad Marín, Salomón Moreno, Agustín Samaniego, la guitarra de Joseph de Gracia y José Quiroz en la noche, Abimelec Núñez. Seguimos el domingo 21 con Tremenda Cantavera, Yasmín Muñoz, Elio Ibrúa, Alexis Pimentel, la guitarra de José Quiroz, Joseph de Gracia. En la noche, discoteca típica, invitación de mi compa Jorge Ureña y familia. El 20 de junio también tenemos compromiso con mi compadre, con mi gran amigo Tomás Ballesteros. Vamos a estar allá en su fiesta, a cargo de ese tremendo show allá, mi hermano Tomás Ballesteros. Allá estaremos con el popular macaeño el 20 de junio, allá en Bajo de Güera, Macaraca, desde las 10 de la mañana, Matanza, Unidad Móvil Evans, Open DJ Sabi, y la Cantavera arranca temprano también, a las 5 de la tarde, Ernesto Ojo, María del Carmen Marín, Armando Iprúa, la guitarra de Eddie Moreno y Chedito Araúz, en la noche los alegres cachimbones de la arena de Chitré, mi hermano Tomás Ballestero. Qué hablar de Roquito Barría, mi compadre, 19 de junio, Jardín Gavia, Los Pozos, Tremenda Cantavera, Miguelito Rivera, ahí estará Atanasio Ojo, Alexis Pimentela, por ahí estará el maromero Raúl Mendoza, Víctor Rodríguez Ocaña. En la noche, Alfredo Fello Escudero invita a Roquito Barría y familia. Quiero invitarle para este domingo 31 de mayo, acá en el Jardín Marisol, en la Colorada de los Santos. Hay lazo, hay corridas de toro, hay cantadera a otro nivel. Alfredo Escudero y la amanecida, una amanecida espectacular también vamos a tener. Así que usted prepárese para este gran evento. El dúo de los Pérez invita para esta gran actividad en el Jardín Marisol, acá en la Colorada de los Santos, este próximo domingo 31 de mayo. También estaremos en el área de Chepo de las Minas. Allá habrá corridas de toro, cantadera y festival bailable. Así que aprovecho para saludar a mi gente en el área de Chepo de las Minas. Raulito Aparicio estará en la amanecida, acá en el Jardín Marisol de la Colorada de los Santos, el domingo 31 de mayo, después de Alfredo Fello Escudero, la amanecida con Raulito. Así que ya lo saben, no se lo pueden perder. Edward Castro, vamos a seguir con ese ambiente de buena música desde la cabina de Radio Península, compadre. ¡Oh!
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¿Cómo no? ¿Cómo no? Mi gran amigo Edward Castro. Perfecto, aquí está la señal potentosa de Radio Península. La hora correcta, verá, por acá tenemos las 4:49. 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Así que por acá me reporta la sintonía. Oye, Ricardo Barrera, mi hermanazo Ricardo Barrera, viene la feria de Borrola, de PC. Esto será el día 6 de diciembre. Vamos a estar con la gran feria de Borrola de PC. Mi gran amigo Ricardo Barrera nos está reportando la sintonía. Al igual lo hace mi hermano Juanba Villarreal. Aprovecho para saludar a Juanba Villarreal. El día 6 de junio vamos a estar con la fiesta de mi compa Juanba Villarreal. Oye, quiero recordarle que la Jardín Hermana Vergara, el 13 de junio, en la Sabaneta de Los Pozos, también estamos de fiesta. Alexis Pimentel, Richard Rodríguez, Tanacio Ojo, la guitarra de Jan Peralta, Chiquito Peralta, baile con la buena música de Sicto Gómez, los defensores de la cumbia. Invita al licenciado Marco Vergara y a Dixa González. Me reportan la sintonía. Por acá tengo también, estoy buscando un anuncio el día 6 de, sábado 6 de junio. Vamos a estar en el Potrero de Ocú, en el bar Arieles. Tarde de tamborito, luego viene la tarde de cantadera, Roberto Miranda, Richard Rodríguez, Alquimedes Ovalle, Alexis Pimentel, la guitarra de Edwin Martínez, violín de Chente Jiménez, homenaje al colega en el Santo Aparicio ese día, baile con la buena música de Celcito Quintero y los Insuperables. Invita a Felipe Ramos y familia. Por acá yo estaba buscando también el evento de mi compadre, de mi compa Ricardo Barrera, ya que esa promoción ya se está trabajando, debe de estar lista para hoy. Ricardo Barrera, mi compa, en plena sintonía, viene la feria de Borrola de PC, será el 6 de diciembre, tendrá corrido y toro, el mejor ambiente, tremenda cantadera, y la buena música de la Maquinaria Roja de Minguito Sáez. Así que aprovecho para saludar a mi compa Ricardo Barrera, que me reporta la sintonía. 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Señor Edward Castro, un tremendo locutor que está en la cabina de Radio Península, a nombre de mi compadre Tomás Ballesteros, mi hermano, vamos a seguir con nuestra excelente programación de hoy, miércoles.

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3: Sara Elena y Saúl Andrés, mis amores.
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venga. ¿Cómo no, mi hermanazo? ¿Cómo no? Muchas gracias por acá. Oye, Eduard Castro, muchísimas gracias. Vamos entonces nosotros a seguir con este maravilloso programa de 4 a 6 de la tarde, llevándole buena música, buena vibra a todos los oyentes en Los Santos, la gente en Coclé, mi gente en Veragua, mi gente en Herrera, en Chame, en San Carlos, a esta hora en plena sintonía de los 93.9. FM Estéreo, seguimos llevándoles buena música a todos los oyentes por acá, los amigos transportistas que van o vienen en plena sintonía. Mil gracias por estar compartiendo esta gran programación, la música típica popular panameña que le encanta al pueblo. Oye, la gente del Jardín Marisol, acá en el área de la Colorada de Los Santos, este domingo 31 de mayo viene el evento grande. Lazo, Corriaje y Toro, Cantadera, Alfredo Feyo Escudero, Raulito Aparicio en la Amanecida, el dúo de los Pérez invita para ese magno acontecimiento. Usted no se lo puede perder. Simultáneamente también el domingo 31 de mayo allá en Chepo de las Minas hay Cantadera, hay Corriaje y Toro y Festival Bailable también. Así que aprovecho para saludar a nuestra gente allá en el área de Chepo de las Minas. Voy a saludar a Maricruz también, que me reporta la sintonía en el área de Parita. Buenas tardes, Maricruz. Por acá dice buenas tardes, bendiciones, Eliezer. Un abrazo grande, se te quiere mucho, de parte de tu amiga Gilla Pérez, en el área de Los Cerritos de Los Pozos. Vaya, Gilla Pérez, saludo a Omar Buldrón, el señor alcalde del bello distrito de Los Pozos, Leslie Flores, también en plena sintonía. En el área de PC, voy a saludar a la gente de la Jardín El Corotú, 20 de junio. Vamos a estar en Cantadera, tremenda la Cantadera y el Festival Bailable con la música Benedito Vargas y la maquinaria Plumas Negras. Mi hermanito Jorge Ureña, en plena sintonía. Claro que sí, Jorge Ureña, el escondite VIP, el rincón de Santa María, sábado 20 de junio. Tremenda Cantadera, María Soledad Marín, Salomón Moreno, Agustín Samaniego, la guitarra de Joseph de Gracia, José Quirón, en la noche Abimelec Núñez, el poder musical. Seguimos el domingo 21 de junio, Cantadera, Yasemín Muñoz, Elio Iprú, Alexis Pimentel, guitarra de José Quirón, Joseph de Gracia, en la noche, discoteca, la discoteca Dolby, cordial invitación de Jorge Ureña y familia. ¿Quién más está por acá en sintonía? Permítame revisar de manera muy especial. Melba, me reporta la sintonía en la ciudad de Chitré. Buenas tardes, Melba, gracias por estar en sintonía. Mi compa Alcedo, en el área de Parita, también en plena sintonía. Alex Domínguez, Coclecito, Edwin Pepe, compadre, Edwin Pepe Trejo, en el área de Los Canelos de Santa María. Oye, la gente del rastro, Edwin Sánchez, allá en el área de la entrada a las Uvas de San Carlos. Los amigos del Jardín La Típica, también en el Higo de San Carlos, en plena sintonía, 93.9 FM Estéreo, a través de Radio Península. Tengo las 5 de la tarde, 20 minutos. 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Vamos entonces por acá, vamos a iniciar esa canción, mi compadre Eduard Castro en controles, esa de Benedito Vargas y la maquinaria Plumas Negras, para seguir con este tremendo ambiente para todos los oyentes que estén en plena sintonía de Radio Península, versión miércoles, mitad de la semana.

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3: ¿Cómo no? Muchas gracias, mi hermanazo. Gracias, gracias a mi compadre Eduard Castro. Ahí aparentemente tenía como el micrófono cerrado en la recta final, mi compadre. Pero yo sí lo estaba escuchando acá bien. Yo sí lo estaba escuchando bien acá. Mi compadre Eduard Castro, hombre. Oye, saludo, bendiciones, mi hermano. Y por acá me está reportando la sintonía. Nada menos y nada más que en la parte complementaria. Mi hermanazo Tomás Ballesteros. Oye, aprovecho para saludar a ese gran patrocinador de este programa, mi compadre Tomás Ballesteros. Claro que sí, mi compa, 20 de junio vamos a estar en ese magno acontecimiento que organiza mi compa Tomás Ballesteros, así que aprovecho para saludarle a él, a su hija, que también a veces está en plena sintonía de esta maravillosa programación, así que el saludo sumamente especial, mi compa Tomás Ballestero, el 20 de junio. Vamos a estar en el Jardín Yaricel, bajo de Güera, Macaracas, desde las 10 de la mañana. Inicia la matanza, unidad móvil Evans, Openi, DJ Savi, claro que sí, hermanazo, a las 5 de la tarde. Viene la participación del justiciero de la décima en Panamá, Ernesto Ojo, María del Carmen Marín, Armando Aiprúa, la guitarra de Eddie Moreno y Chedito Araúz. En la noche baile con los alegres cachimbones de la arena de Chitré. Invitación de mi compa y Tomás Ballestero, en plena sintonía, vaya Roquito Barría, la gente del Jardín Gaby, en Los Pozos. Esto va a ser el 19 de junio. Vamos a estar allá en el Jardín Gaby, en tremenda cantadera, Miguelito Rivera, Tranacio Ojo, Alexis Pimentel, el maromero Raúl Mendoza, Víctor Rodríguez Ocaña, y en el Festival Bailable El Amo Dueño y Señor de la Cumbia en Panamá, Alfredo Fello Escudero. Invitación de Roquito Barría y familia. Oye, por acá me llega también otro reporte de sintonía, el licenciado Alberto Ríos y familia. Vamos a estar de fiesta, claro que sí, estaremos de fiesta por allá, compadre. Jardín Linet Los Pozos, viene el cumpleaños del licenciado Alberto Ríos. Lo vamos a celebrar el sábado 3 de abril, tarde de cantadera. Miguelito Rivera, Raquelita Castillo, Richard Rodríguez, Tanacio Ojo, guitarra de hermano Pedro Rolú Mendoza, Chedito Araúz, violín de Dorita Sánchez. En la noche, Jorge Balbino Gómez. Ese día será homenajeado el señor Severino Ríos, Santo de la Cruz, el compita, Osía Chávez, el salonero. Invita al licenciado Alberto Río y familia, ya lo saben, no se lo pueden perder. 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Vamos entonces, ya en la recta final, gracias mi gente. Domingo 31, Jardín Marisol, La Colorada de Los Santos. Quiero invitarle para este viernes. Este viernes vamos a estar acá en el área de Mogollón. Acá estaremos entonces este viernes, no se lo pueden perder. Ahí estaremos participando de ese gran evento acá en el sector de Mogollón. Hay tremenda cantadera. Por allí estará Sixto Gómez y los defensores de la cumbia. Le cuento que estarán en tarima Efraín Córdoba, Leterio Cárdenas, Luis Samaniego. En el baile Sixto Gómez y los defensores de la cumbia estaremos animando ese evento. Este viernes 29 de mayo, Jardín Sol y Sombra, en Mogollón de Macaracas. Ya lo saben, no se lo pueden perder. Invita al popular Papayita a ese magno acontecimiento, colega Edward Castro.

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1: Bueno, seguimos avanzando con más de la buena música de Lucho Rey de Sedas, los super selectos, por la fina cortesía de la distribuidora Haz de Oro de José Candelo Pinto. Lucho de Sedas, para contrato 6583-0090.

0: Oye, cómo no, los super selectos de Lucho Rey de Sedas, ya en la parte final, a través de la superpotente península. Cordial invitación para mañana.
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